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Y así es como llegamos al último miércoles de julio. Mañana va a estar bien poderosa la luna, güey. Yo no mandes digo. Julio llega para cerrar ciclos, para dejar lo que ya no suma en nuestras vidas. Por ejemplo, Gorgojo, pues lo tengo que tener aquí. Suma porque trae chistoretes y chismes de Hidalgo. Entonces, yo soy Betty Ayala, que gozo abrir el micrófono con ustedes. Gracias, Gorgojo, la producción de Edith Salinas en la dirección de calle 104.5. Hoy encontré, hablemos de esas notas que no sé por qué no se hacen virales. Y es que, a ver, aguantar la respiración por más de 20 segundos ya es difícil. ¿Cuánto aguantas tú sin aire? 20, 30, 40 segundos. A ver cuánto aguantas, Gorgojo. Y es que imagínate hacerlo por casi media hora. ¿No me creen? Bueno, esa es la impresionante proeza que logró el buceador croata Vitomir Marić, que en junio del 25, que con un tiempo de 29 minutos, 3 milésimas, batió el récord de su compatriota Budir Sabat, que 4 años antes había aguantado su respiración por 24 minutos y 37 segundos. O sea, ¿qué come esta gente? Resulta que Vitomir logró este nuevo récord en la piscina de un hotel en la ciudad de allá, pues allá de, en su país natal, y contó con un público de 100 personas y 5 jueces de Guinness Records, quienes otorgaron el reconocimiento oficial de la respiración más larga aguantada voluntariamente bajo el agua usando de agua usando oxígeno. Güey, media hora, no manches. Este último detalle es importante para entender la proeza de este hombre, ya que al aspirar oxígeno puro, reemplaza el nitrógeno de sus pulmones y aumenta la cantidad de oxígeno utilizable de unos 450 mililitros a 3 litros. De todas maneras, la proeza y la preparación física y mental que debió hacer este hombre antes de esta prueba fue muy dura y rigurosa, por lo que el uso del oxígeno no le quita ningún mérito. Güey, media hora sin aire en agua. Aunque haya sido porque, ya sabes, ¿no? Que a la gente no le embona nada, no le gusta nada y nada más está viendo problemas en una solución. ¡Ay, es que fue en una alberca! ¡Ay, es que fue en un hotel! Donde hay, como haya sido, dirían los tíos de allá de Hidalgo. Y es que este hombre aguantó 29 minutos y 3 milésimas sin respirar. Imagínate. ¡Wow! Tantas cosas que ocurren en redes y uno haciendo famosa a la gente incorrecta. ¡Qué loco, ¿no? Yo soy Betty Ayala, contigo hasta las 10 en calle.

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12 minutos después de las 8 de la noche, estás en calle 104.5. Vaya chisme el de hoy. Y es que, Gordinflón, ¿tendrás ahí a la mano unos centavos de 30 Seconds to Mars? Bueno, ahí les va. Es que lo mío es comunicar. Y Jared Leto ya se defendió y dice que no es cierto. Luego de que esta mañana saliera información sobre que Jared Leto estaba recibiendo una denuncia por conductas poco apropiadas, resultó que el actor y cantante ya salió a negar todo y a decir que es falso. De acuerdo con los medios de comunicación, páginas como Page Six, le preguntaron, oye, ¿qué pasó con las chicas? Y él dijo, jamás he hecho algo así en mi vida y las acusaciones son absoluta y categóricamente falsas. El caso es que son cuatro chicas quienes lo acusan y sus testimonios se suman a los señalamientos de otras 10 mujeres que hablaron en contra, ¿qué te puedo decir? Pues le echaron pestes en el documental de la investigación de la BBC, por lo que definitivamente Jared Leto se va a tener que enfrentar a la justicia para esclarecer todos los hechos. Así que, bueno, vamos a ver qué ocurre. Ahorita en este punto nadie es capaz de meter las manos al fuego por nadie, creo yo, pero también hay que prestar mucha atención porque de que hay personas oportunistas, creo que aquí no tiene nada que ver el sexo, aquí se trata de gente oportunista y ve el espacio para a lo mejor hacer el daño o hacer negocios, adquirir dinero fácil y rápido. Y también a ver qué pasa con Jared, no sabemos las mañas que tiene, gordo. Entonces, bueno, vamos a ver qué ocurre con esto. Lamentable, lamentable, muy lamentable, porque nos ha dado tremendas canciones a través de 30 Seconds to Mars y también ha participado en excelentes películas, excepto la del Joker, qué fiasco. En fin, esto es Calle, a las 9 arrancamos Caramelo Macizo.

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0: 5 es la línea directa de contacto. Yo soy Betty Ayala. Salúdame en Instagram, Betty Ayala, WTY, y en el Facebook, Ayala Betty Pastilla. Si estabas buscando ahora sí un buen motivo para romper la semana, ahí te va. Resulta que a pesar de que no es una fecha, así que tú digas, ay la UNESCO, ay la ONU, no, son estas fechas alternativas que de repente surgen con una campaña de publicidad o que sale en internet. Hoy por hoy, señores, si pasa por un lugar donde vendan virongas, deténgase y cómprase un 8. Ay, un 8, qué proyectada, o un 6. Porque hoy, 29 de julio, conmemoramos el Día Internacional de la Alita de Pollo. ¡Hip, hip, hooray! Si bien es cierto que es un plato que no pertenece al repertorio de la alta gastronomía culinaria, es ampliamente reconocido en varias partes del mundo. Es uno de los platos estrella de bares, restaurantes y establecimientos, pues sí, vamos a decirlo, de comida rápida. Se estima que esta conmemoración de este día nace en un restaurante en Nueva York debido a un error en el pedido de entrega. Teresa Bellissimo preparó un plato con alitas de pollo fritas, cubiertos con una salsa picante. Se hizo tan popular este plato que el alcalde de la ciudad de Buffalo, en Estados Unidos, el 29 de junio del 77, dijo es el Día Nacional de las Alitas. Estamos hablando de junio. Pero el caso es que pasa el tiempo. Y entonces, ya el siguiente año cayó en 29 de julio, o sea, lo movieron como acá el mes para ya ser más guato, ya es como la raza. Y entonces, de ahí para el real se queda el día de hoy. Sabemos que existe un sinfín de...
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0: 8:34, 81-24-30-104-5. A las 9 arrancamos Caramelo Macizo. ¿Qué onda con lo de Jared Leto? Pues yo no soy su mamá. La raza está diciendo que qué onda con Jared Leto. De verdad que no sabemos qué es lo que está pasando. Pero bueno, hablemos de cosas completamente desagradables. Y es que, ¿cuándo hablábamos de los rescatistas? ¿Te acuerdas, gordo? Ah, pues que fue el lunes, que fue el día del perro callejero, ¿sabes? Y es que hay publicaciones tremendamente poderosas, como la de Huellitas de Amor, que nos unimos al profundo dolor por el feminicidio de nuestra hermana de causa, Elvia Ramírez, rescatista y defensora de los animales en Aguascalientes. Una mujer que dedicó su vida a proteger a quienes no tienen voz y cuyo legado permanecerá en cada vida que logró salvar. En esta tragedia también parte su manada, que fue víctima de la violencia, dejando un dolor aún más profundo para quienes conocían el inmenso amor por el cual cuidaba a cada uno de ellos. El día de ayer, pues obviamente, se perdió una compañera de causa. Se pierde a una mujer que merecía vivir libre de violencia. Su partida nos llena de tristeza e indignación. Desde nuestra asociación, Huellitas de Amor, enviamos nuestras más sinceras condolencias a la familia y amistades y a toda la comunidad animalista. Exigimos que este crimen no quede impune y que las autoridades actúen con firmeza para que se haga justicia, que su nombre no sea una cifra más, que su historia nos una para seguir luchando por un país donde ninguna mujer y ningún defensor de vida tenga que perderla a causa de la violencia. Justicia para Elvia Ramírez, en donde pues fue brutalmente asesinada su expareja, roció gasolina en ella y en varios perros. 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

Hablemos de estas buenas nuevas que de pronto pasan desapercibido entre tanta información. La Secretaría del Medio Ambiente y Recursos Naturales revocó la concesión para construir viviendas de lujo en las playas La Cocina en Punta Mita, Nayarit. Tan hermoso que es Punta Mita, de verdad. La dependencia comprobó incumplimientos, entre comillas, en la ejecución de la obra en estas instalaciones. Dijeron, no señores, además es una zona de anidación de las tortugas laúd, golfina y carey. ¿Para qué? ¿Por qué? ¿Cómo se aferran, de verdad? Así que Semarnat tumba proyecto inmobiliario en la playa Las Cocinas de Punta Mita para proteger el hábitat de las tortugas. ¡Hip, hip, hooray, gordo! ¡Hip, hip, hooray! Así que, pues hay que cuidar. Todos los animales son importantes, todos los seres vivos. Me fascinan los animalitos y ojalá Semarnat, ¿verdad?, se mantenga en esa línea. Justo, porque para eso se supone que está, para cuidar la integridad de los animales. ¡Qué chido! Ya llegamos a las 8:50, en 10 minutos más, esto se convierte en Caramelo Macizo a través de Calle 104.5.

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Gorgojo continúa la producción. Yo soy Betty Ayala, 81-24-30-104.5. Hoy tenemos cumpleañebrio. Un día como hoy, pero del 53, nace Jerry Lee, pues allá en Ontario, en Canadá. Lo ubicamos porque es cantante, bajista, tecladista y compositor, reconocido por ser parte de la alineación canadiense Rush. Así que hip hip hooray para él y para toda la banda que hoy miércoles, wow, el último miércoles de julio, tienen mucho que celebrar. ¿Cómo te caería Roll the Bones, de mis canciones de las pocas predilectas de Rush, en calle 104.5?

Me quedo con el mensaje tan hermoso de Azul Violeta en la canción Tu Luz, para analizarla, para pensarla y saber que al final del día lo que nos mueve es la fe. Es lo que nos mantiene, vivir por fe. Bueno, ahí les va. Hoy ando muy alocada. Arrancar con Rush, gordo, y ahora The Beatles, pues ¿qué me estará pasando? Yo creo que fue tanto ejercicio físico. Un día como hoy, pero de 1965, se estrena la película Help, la segunda protagonizada por los señores de Beatles. Así que, ¿de qué va? Bueno, muestra el grupo grabando un álbum y protegiendo a Ringo Starr de un culto siniestro de dos científicos locos. Así que, esto es lo que es no tener que hacer. Yo creo que estas películas las podemos ver en alguna plataforma. Habrá que preguntarle a Jacinto, pero si hoy no tienes nada que ver y eres fan de Beatles, bueno, pues ahí está esa opción. 15 minutos pasan de las 9 de la noche, es The Beatles al aire.

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3: Eso que dices, ¿qué? ¿Cómo? Desde entonces la estoy taradeando. El 29 de julio del 91, Metallica presenta al mundo el sencillo Enter Sandman, pues obvio pertenece a su exitoso disco homónimo. El riff, escrito por Keith, pues es de los que más traemos en el radar, y obviamente la letra habla, o es una tremenda obra de James, inspirado en algunas pesadillas infantiles. O sea, puros monstruos de la infancia están reflejados en esta canción. Y seamos honestos, es una de las canciones insignias de la alineación donde trabaja mi marido Rob Trujillo de Ayala. Claro que sí, como de que no, Metallica en calle.

0: Tucson, Dr. Martens, Botas Negras. Es Radio Caos, 36 pasan de las 9 de la noche, 81-24-30-104-5. Resulta que un día como hoy, pero el 5-9, nace John Skiles allá en Inglaterra. ¿Quién es este cuate? Tremendo guitarrista, cantante y además compositor. Él falleció a los 65 años, además de que...
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despedirme deseando que todo lo bueno te siga, te encuentre y se quede contigo siempre. Gracias, Gorgojo, por estar en la producción. DJ Gordo, desde Hidalgo para el Mundo, Alex González, Eddie Salinas, en la dirección de calle 104.5. Yo soy Betty Ayala, ya mañana, el día más poderoso de la semana, con una luna que viene, señores, a poner punto final a todas esas cosas que no te gustan. Dicho de otra forma, mañana puedes empezar a hacer cosas nuevas. Vamos, cerramos un ciclo, arrancamos otro ciclo. Pero si ya te están dando señales que nomás no, si ya no eres feliz en ese trabajo, pues piénsalo bien. O sea, ya, si ya no estás cómodo en ese lugar en donde vives, ya muévete de ahí. De eso va el mes de julio. Porque luego dicen los que saben que por eso septiembre se le conoce como el mes de dolores y que por eso llueve. Pero bueno, mientras vamos a cerrar con este dato. Un día como hoy, pero del 66. ¡Wow! Me fui bien atrás, gordo. La banda inglesa Cream toca por primera vez en vivo en The Twisted Wheel, allá en Inglaterra. ¡Otra vez Inglaterra, gordo! Lo traigo bien clavado. Y a pesar de haber sido agendado a última hora, el show fue considerado, o es considerado al día de hoy, un precalentamiento antes de su debut en el National Jazz and Blues Festival, donde se llevó a cabo. O sea, como que fue el cáliz y les fue bruto y el resto es historia. Me despido con Cream. Hasta mañana y Om Shanti.

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0: La puerta está cerrada, lo sabes. Pero algo adentro te dice que la revises una vez más.
1: Y otra, y otra.
0: Saludas a alguien y de inmediato necesitas lavarte las manos. Bajas las escaleras contando cada peldaño.
1: Y si pierdes la cuenta, regresas al primero.
0: No es manía, no es exageración.
1: Es un trastorno real que afecta a millones de personas.
0: Y la ciencia acaba de descubrir que parte de la respuesta está en tus genes. El trastorno obsesivo compulsivo, conocido como TOC, no es un sentimiento pasajero ni una simple costumbre. Es una enfermedad mental que, según la Secretaría de Salud, afecta entre el 1 y el 5% de la población en México. Quienes lo padecen experimentan obsesiones, ideas o imágenes que aparecen una y otra vez en la mente sin ser invitadas, generando una ansiedad enorme. Para calmar esa angustia, la persona recurre a compulsiones, rituales como lavarse las manos durante largos periodos,
1: contar patrones,
0: acomodar objetos siempre de la misma manera o seguir rutinas inquebrantables. La persona sabe que esos pensamientos no tienen lógica, pero no puede detenerlos. El TOC era solo consecuencia de traumas infantiles o de la educación, pero la genética tenía algo que decir. En un estudio colosal, más de 200 investigadores de todo el mundo analizaron el ADN de más de 50.000 personas con TOC y lo compararon con el de más de 2 millones de personas sanas. El resultado, identificaron 30 regiones del genoma y 25 genes clave
1: relacionados con el trastorno.
0: Estos genes están vinculados a circuitos cerebrales que controlan la planificación, la toma de decisiones y la regulación de emociones. Es decir, el TOC no es un capricho, tiene raíces biológicas profundas, escritas en nuestro ADN. Además, la investigación publicada en la prestigiosa revista Nature Genetics reveló que algunos de estos genes también están relacionados con otros trastornos,
1: como la anorexia nerviosa, la ansiedad y la depresión,
0: lo que abre la puerta a tratamientos más precisos en el futuro. La buena noticia es que el TOC tiene tratamiento. Combina fármacos con una terapia llamada exposición con prevención de respuesta. El terapeuta expone al paciente a aquello que desencadena sus obsesiones. Y poco a poco, la persona aprende a tolerar la angustia sin recurrir a sus rituales. No se trata de dejar de sentir, sino de aprender a no dejarse atrapar. Si conoces a alguien que revisa la puerta 5 veces,
1: que se lava las manos hasta que la piel le arde,
0: que cuenta cada paso como si la vida dependiera de ello, no te burles, no lo minimices. Puede ser TOC. Y hoy, la ciencia nos confirma que tiene raíces genéticas, tiene nombre y sobre todo, tiene solución. Porque el primer paso para sanar es entender que no estás mal. Tu cerebro solo necesita un poco de ayuda.

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0: Revista del Consumidor Radio. Los pantalones de mezclilla son un clásico, pero no todos te ofrecen la misma calidad. Hoy te revelamos cuáles de los 30 modelos que analizamos son realmente los más duraderos.
1: Quédate en Revista del Consumidor Radio.
0: Revista del Consumidor.
1: ¿Sabes cómo surgió la mezclilla?

0: mezclilla se fabrica con algodón tejido de sarga, que le da esas clásicas líneas diagonales y gran durabilidad.
1: Por eso durante el siglo XIX, estos pantalones se popularizaron entre mineros y obreros que realizaban trabajos pesados. Con el tiempo, dejaron atrás las minas para conquistar la cultura popular.
0: Y aunque hoy forma parte de la moda cotidiana, en años recientes, la industria textil ha buscado producir la mezclilla de manera más sostenible mediante tecnologías que reducen el consumo de agua, utilizan fibras recicladas y emplean procesos menos contaminantes. Gracias a ello, continúa siendo una prenda básica que ha acompañado a distintas generaciones durante más de un siglo.
1: Por eso el Laboratorio Nacional

0: coordinación del torque y elasticidad o deformación del pantalón. Pero ¿qué les parece si vamos a ver los resultados de este estudio de calidad de pantalones de mezclilla?
1: Todos los modelos analizados cumplen con su información comercial, con su declaración de fibras y con su prueba de acabados. En el caso de los pantalones de tela 100% algodón,
2: en la prueba de durabilidad, un modelo de la marca Silver Plate calificó con excelencia.
1: Los 5 modelos que se encogieron ligeramente después de 3 ciclos de lavado son Cimarrón Jeans, Furor, Oji y 2 de Silver Plate. Ahora continuamos con los resultados para los 17 modelos fabricados con tela a base de mezcla de fibras. Al igual que en la categoría anterior, todos los modelos cumplen con su información comercial, con su declaración de fibras y obtuvieron una calificación de excelencia en la prueba de acabados.
2: En las pruebas de resistencia, 3 modelos destacaron como los más duraderos del análisis. 1 de la marca Levi's y 2 de Oji.
1: Un modelo de la marca Lee y otro de Oji se encogieron ligeramente.
2: Respecto a la talla, estos modelos resultaron ser un poco más grandes de lo que indican en la etiqueta. 3 de la marca Oji, 1 de Member's Mark, 1 de Furor, 1 de Big John y 1 de Silver Plate. Antes de comprar un pantalón de mezclilla, toma en cuenta las siguientes recomendaciones.
0: Es muy importante que al comprar un pantalón, tú lo laves, ya que todas las prendas, inclusive los pantalones de mezclilla, son lavados con colorantes. Estos colorantes llevan químicos que aún así, si la empresa no hace un lavado correcto, se

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0: no aplicarán a la prensa escrita ni a las redes sociales, sino únicamente a radio y televisión. Durante la conferencia de derecho de réplica también se negó que estas disposiciones hayan sido elaboradas por instrucción de la presidenta Claudia Sheinbaum.
1: Vale la pena, primero que nada, entender de dónde vienen estos lineamientos. Primero que nada, estos lineamientos no los emitió la presidenta de México. Los emitió la Comisión Reguladora de Telecomunicaciones y no los emitió porque se le ocurrió emitirlos.
0: Bueno, está la consejera jurídica de la presidencia regañando a los escuchos. No, no regañando, pero sí tenía un tono así como, a ver, tontitos, ahí les va la verdad, pero bueno, desde el punto de vista obviamente de la presidencia de la República, y efectivamente no es una ordenanza de la presidenta Claudia Sheinbaum. Esto ya venía en la ley aprobada en el pasado, reciente, y entonces tenía que darse este marco jurídico ya para llegar al detalle de la ley. Continuamos.
2: La gobernadora de Baja California, Marina del Pilar, dio a conocer que ya presentó una denuncia por la difusión de los audios relacionados con las gestiones para recuperar su visa. En entrevista con el diario El País, aseguró que fue víctima de una emboscada psicológica. Escuchemos.
3: No puedo decir más porque presenté una denuncia. Ayer presentamos una denuncia en contra de quienes resulten responsables. Yo no sé si habrá más audios o no, sin embargo sí sé el contexto en el que se dan estos audios. No, este contexto, esta emboscada, esta situación en donde tratan de pedir respuestas.
0: Y no hay investigación tampoco sobre su compromiso o haber comprometido información sensible a sus interlocutores, ahí sí, nada. Pero bueno, directores de facultades y escuelas de la UNAM cerraron filas en torno al rector Leonardo Lomelí tras las irregularidades detectadas en el examen de admisión a la licenciatura. Respaldaron la revisión del proceso de ingreso.
2: Alejandra Quinto, ella es madre de Dafne Zapata, se retractó del video en el que afirmó que Dana Yanina era inocente. Aseguró que tras conocer la carpeta de investigación, considera que existen datos de prueba que la implican en el feminicidio de su hija en una academia militarizada en Tamaulipas. Así lo dijo.
4: Chequé minuciosamente esa carpeta de investigación y desgraciadamente hay muchas pruebas que implican a la señorita Dana Yanina. Me causó mucha consternación. Dana Yanina, si tú eres completamente inocente, habla. Es lo único que puedo decir.
0: La Secretaría de Educación Pública ordenó el cierre de las escuelas militarizadas que están en el limbo jurídico a partir del ciclo escolar 2026-2027. Ninguna institución con esta modalidad, también como padres de familia, creo que somos responsables de entender y de saber que están, pues con esto, prohibidas este tipo de escuelas. No van a poder operar. La decisión se da en medio del caso de Dafne.
2: Y en Chiapas, la Fiscalía del Estado investiga presuntos actos de tortura, privación de la libertad y maltrato físico mediante novatadas en la Escuela Normal Rural de Mactumatzá. Las indagatorias iniciaron tras las denuncias de padres de familia y de estudiantes.
0: En Jalisco, 5 hombres fueron detenidos por cobro de piso. Exigían a distintas asociaciones civiles el pago mensual de 35 mil pesos para permitirles operar.
2: Un jurado federal en Texas presentó una acusación formal de 12 cargos contra 4 personas, entre ellas el estadounidense Lloyd Walter Hall, investigadas por suministrar armas al cártel de Sinaloa. Al respecto, el embajador de Estados Unidos en México, Ronald Johnson, afirmó que este caso refuerza el compromiso de combatir el tráfico ilegal de armas.
0: Hilda Lozoya Austin, hermana del exdirector de Pemex, Emilio Lozoya, promovió un amparo para evitar que se filtre información sobre el proceso que enfrenta por presunto lavado de dinero en el caso de la planta de agronitrogenados.
2: En el Estado de México, fuerzas de seguridad desmantelaron las células delictivas de Los Patrones y Los Rebollo, que están vinculadas a la organización criminal Don Checo, dedicada al robo de hidrocarburos. 17 personas fueron detenidas.
0: La jefa de gobierno, Clara Brugada, informó que serán reconstruidas

0: la alcaldesa, Alessandra Rojo de la Vega.
1: Una mujer murió y dos personas resultaron lesionadas, entre ellas un menor de edad. Esto por la explosión de un polvorín en Cuernavaca, Morelos.
0: En información internacional, la Fiscalía de Bolivia emitió una orden de captura contra el expresidente Evo Morales por los delitos de terrorismo, alzamiento armado contra la seguridad y la soberanía del Estado. Evo Morales aseguró que el proceso en su contra busca desviar la atención de la crisis económica y social que atraviesa el país y acusó persecución política.
1: La expresidenta de Argentina, Cristina Fernández, condenada por corrupción, llevó su caso ante el Comité de Derechos Humanos de la ONU. Aseguró que fue víctima de arbitrariedad judicial con el objetivo

0: garantizará la estabilidad de precios.
1: Y suman 34 personas muertas por el terremoto en magnitud 7.1 que sacudió el sur de Japón. Decenas de personas permanecen desaparecidas.
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0: para poner las cosas en claro. 6 de la mañana, 20 minutos aquí en Enfoque en este jueves. Vámonos con lo que están comentando en este momento. Se está comentando en los medios de comunicación, digitales, impresos y de todo. ¿Cómo estás, Fabián? Adelante.
1: Directores de facultades arropan al rector de la UNAM, es lo que destaca en Universal. Piden actuar en favor de estudiantes que sí se prepararon. La SEP pone fin a las escuelas militarizadas, ya lo comentábamos, y es la portada de Excelsior. En otros temas, gestora en Tribunal Superior e hija, las detenidas por el despojo, es lo que publica Milenio. Combate total a las redes de despojo ofrecen autoridades capitalinas y destaca La Jornada. También en otros temas, quería la 4T ahorrar, pero el INE pide 54% más, es la portada de Reforma. Pasarán de 8.7 mil millones de pesos a 13.4 mil millones para las elecciones del siguiente año. El mismo tema retoma El Heraldo. Pide INE un total de 36 mil millones de pesos para 2027. Y por último, La Razón, en esos temas del conflicto armado se expande en Medio Oriente y se disparan los precios del crudo. Son las portadas más relevantes de este jueves, Mario.
0: Bien, bueno, gracias, Fabiola, y vámonos con los deportes esta mañana. Javier Trejo Garay, ¿cómo estás, Javi?
2: ¿Qué tal? ¿Cómo estás, mi querido Mario? Hola, Fabi, buenos días.
1: Muy buenos días, Javi.
2: Con el gusto de saludarles, y bueno, pues, temas que tienen que ver desde luego con el fútbol. Lo de FIFA, si te parece, retomamos el tema que...
0: Sí, cuánta polémica, oye, con lo de la FIFA, oye, y tantas cosas.
2: A ver, sí, caray. Es que ahora trascendió, Mario, un ultimátum que dio la FIFA para que las federaciones tomen, decidan, porque, ojo... En aquel boletín que les comentaba el pasado martes, nos hicieron llegar los de la FIFA, decía que, así lo primero que decía, sujeto a aprobación de los miembros, de los 211 miembros, la FIFA pretende bla, bla, bla, bla, bla, ¿no? Y la creación de esta empresa, sí, que estaría comercializando una parte de la del organismo. Bueno, pues esa aprobación es necesaria para que se pueda avanzar, ¿no? Y decía... Gianni Infantino, que tienen 53 días. Bueno, ayer eran 53, ahora faltan 52 días.
0: Sí, así rápido, ¿le entran o no?
2: Sí, ¿no? Dígame sí o no. Porque el que, si deciden que sí, se van a llevar 20 millones de dólares. Si no, seguirán con sus 8 millones. O sea, es como una...
0: Sí, sí, sí,
2: una amenaza, ¿no?
0: Les pongo en la mesa 20 millones de dólares, ya.
2: Si no, no, adiós. Vamos a ver qué termina, nada más esto agregarlo, porque sí, no las voces en contra, hasta la CONCACAF, que siempre ha sido como aliada de la FIFA.
0: Sí.
2: Aunque el comentario de la CONCACAF fue como muy tibia, ¿no? Como que se mostraban sobre
0: la UEFA, está rechazando tajantemente.
2: Y la UEFA sí le ha parado los tacos a la FIFA. Vamos a ver en qué termina esta situación. Pero también hay muchas voces, Mario, que piden la salida de Gianni Infantino. Bueno, a propósito de CONCACAF, Mario... México ya solicitó a la Federación Mexicana de Fútbol celebrar la Copa Oro.

0: valorada por ambiente, por incluso por, a nivel, yo diría, de experiencia cultural, ¿no? La de México sobre la de Estados Unidos y Canadá. Entonces, bueno, apelando a estos antecedentes inmediatos, la Federación Mexicana de Fútbol pretende tener partidos, algunos partidos de esta Copa Oro. Vamos a ver si acaba finalmente concretándose la situación. Y también, Mario, el día de ayer, a propósito de Estados Unidos, se presentó ya Chicharito Hernández con su equipo, el Atlético Dallas.
1: Mira.
0: El Atlético Dallas. Es un equipo de la segunda división, por decirlo así, del fútbol de Estados Unidos. No es la MLS. La MLS es la, sería la primera división. Uh-huh. Y esta es una suerte de segunda división.

0: serie de beneficios, entre otras cosas ser copropietario del equipo dentro de algunas secciones. También le van a dar permiso para que siga experimentando su faceta como comentarista deportivo, como analista. Lo hizo para la cadena Fox en Estados Unidos, en inglés.
1: Le fue muy bien.
0: Le fue muy bien. Te voy a contar que tenía una oferta en México. Había dicho que sí. No había firmado nada, ya estaba palabrado. Y resulta que siempre no, se fue a Estados Unidos a experimentar. Además lo hizo en inglés, lo hace bastante bien. Es decir, sí, es bastante, yo diría, coherente. Al menos cuando habla, ¿no? Bueno, analizando el fútbol, porque cuando habla también, a veces dice cada cosa, y vamos a escuchar parte de lo que dijo en su presentación. Entre otras cosas, tuvo la sinceridad de decir que ya no estaba disfrutando estar con Chivas, que ya su última etapa ya con Chivas ya no la disfrutaba y que no estaba nada a gusto. Y esto fue lo que dijo también a propósito de los momentos más complicados que vivió, lo recordarán ustedes, cuando había críticas alrededor de Chicharito, porque todo lo que se gastó, todo lo que se pagó por él, el sueldo que tenía, y no estaba siendo un jugador exitoso. Esto fue lo que dijo Javier Hernández en su presentación el día de ayer en el Atlético Dallas.
2: Esto es lo que más me dolió. Todo lo

0: y este no hay ningún problema, porque creo que he desarrollado una cualidad que es, tengo piel de elefante, ¿no? Y creo que puedo tolerar eso y tengo mucha resiliencia. Ese no es el problema. El problema es que el club hizo cero por cuidarme, por hacer cosas de manera de prensa que pudieron haberlo hecho mejor, una mejor comunicación. Y a Chivas le convenía en ese momento que se hablara peor de un jugador que de Chivas en sí.
1: Qué interesante.
2: Pues ahí está. Todo es culpa de Chicharito.
1: Sí, bueno, así, yo creo que ese es el sentimiento que tiene. Ahora, a mí, yo le admiro esa

chicharito siempre da de qué hablar. Sí, siempre, la verdad es que sí. De hecho, la cantidad de periodistas que acudieron a la presentación de Chicharito para un equipo de la segunda división, sí, puede llamar la atención, sí. Porque había periodistas mexicanos, obviamente latinos, y también periodistas norteamericanos que estaban atentos de la presentación de Javier Hernández con su nuevo equipo. Bueno, Mario, también comentar acerca de, ayer platicamos con Ramón de la Garza acerca de la actividad de México en los Juegos, bueno, no solamente los Juegos Centroamericanos, sino también, de verdad, resaltar lo que, bueno, lo que hizo Ángel Toro, ¿no? Lo de Romina Hinojosa, que va a participar también en este Tour de Francia femenino. Pero ayer también Ricardo Peña finalmente acaba llevándose pues medalla de oro en la prueba de Omnium,

Argentina, donde México es más fuerte, lo sabemos. También el caso de Jorge Orozco, que acaba llevándose otra medalla de oro en cuanto a tiro con arco. En fin, ha sido una jornada, para no variar, también interesantísimo. De hecho, siendo corte de caja, después de otra jornada más centroamericana, México suma ya 60.

tres medallas, sumando la, el oro, plata y bronce, mientras que Cuba, por cierto, que está en el tercer lugar, aparece solamente con 16 de oro, 18 de plata, 21 bronces. Pues ahí está, estamos llegando a la primera semana de actividad de estos Juegos Centroamericanos y del Caribe con la presencia mexicana, que sigue siendo, por supuesto,

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0: 33 minutos. Golpe al huachicol en el Estado de México. Vámonos con Jorge Sánchez para que nos cuente. ¿Cómo estás, Jorge?
1: Hola. Efectivamente. Adelante. Aquí, gracias Mario, auditorio de Enfoque de Noticias, buen día. Es un golpe fuerte al huachicol de gas LP en el Estado de México. Hay 47 mil litros asegurados, 11 inmuebles y 17 personas detenidas en las últimas horas. Esto a petición de la Fiscalía General de la República y de Petróleos Mexicanos. Las fuerzas federales pues capturan y efectúan operativos en varios municipios de la entidad. Detuvieron a integrantes de dos células de un grupo criminal denominado Don Checo, que operaba en diversos municipios mexiquenses. Las investigaciones de la Fiscalía Especializada en materia de delincuencia organizada permiten establecer que esta organización era encabezada por Ciro N. Don Checo, quien fue detenido, recordemos, en junio del 2025 junto con 31 probables integrantes de este grupo y quienes formaban una de las principales organizaciones criminales dedicadas al robo y comercialización ilícita de hidrocarburos.

0: en la zona centro del territorio nacional. Luego de su aseguramiento, el control de las actividades ilícitas fue asumido por Mauricio N., integrante de una fracción del grupo de la delincuencia organizada, quien fue detenido también en abril del 2026 junto con 6 personas más. La Fiscalía General informó que derivaron del seguimiento permanente a las líneas de investigación, se identifica ahora a Andrés N. como uno de los responsables de dar continuidad a las operaciones de crimen organizado de este grupo delictivo. La investigación permitió detectar que varias personas se dedicaban a la extracción y comercialización ilícita de gas LP mediante el uso de empresas gaseras, además de perforación clandestina de ductos y traslado de combustible ilícito. De acuerdo con la investigación, la organización mantenía presencia en los municipios de Chimalhuacán, Ecatepec, Jaltenco, Nextlalpan, Tecámac y Tonantitla en el Estado de México, y como resultado de los avances de estas pesquisas, en días recientes se ejecutaron órdenes de cateo en 14 inmuebles ubicados en el territorio mexiquense con el objetivo de desarticular la estructura criminal. Durante estas acciones se localizaron aproximadamente 47 mil litros de gas LP, dinero en efectivo, narcóticos, armas de fuego, cargadores y cartuchos, y de igual forma fueron asegurados diversos vehículos, incluidos 4 de alta gama y tractocamiones, además de tanques de almacenamiento y 11 inmuebles, y al respecto 6 personas pues fueron vinculadas ya a proceso en torno a este punto. Como parte de la continuidad de las investigaciones derivadas del primer operativo y del análisis de la información obtenida durante las diligencias, se cumplimentaron órdenes de cateo en 9 inmuebles más para desarticular otra célula de la estructura criminal integrada, esta por familiares, uno de sus líderes, quienes posiblemente continuarían coordinando la actividad ilícita de la organización. De esta segunda acción fueron detenidas 11 personas y fue asegurado un inmueble de más de 3.500 metros cuadrados en el municipio de Tecámac, utilizando como centro clandestino para abastecer tractocamiones con cajas adaptadas, con tanques ocultos empleados para el traslado ilícito de gas LP. Toda una infraestructura que por años se ha amasado en el territorio mexiquense. De este predio se identificó que a corta distancia había una toma clandestina de un ducto de Pemex oculto bajo una caja seca de tráiler, así como un túnel conducido al ducto mismo que posiblemente pues era usado para extraer el gas LP y llenar las pipas que posteriormente eran trasladadas a otro predio del Estado de México donde se almacenaban cajas con tanques ocultos. Pues está dura la situación. Derivado de este operativo se logra mermar la organización criminal con el aseguramiento de diversos vehículos, 9 inmuebles e hidrocarburos, y con estas acciones se logra desarticular una parte solamente fundamental de la infraestructura logística empleada en esta organización criminal que sigue operando en el territorio nacional, y por eso van a seguir los cateos. Ambos operativos de los que hemos narrado forman parte de la investigación desarrollada por las instituciones que integran el Gabinete de Seguridad del Gobierno de México, lo que permite afectar de manera escalonada a los distintos niveles de mando de la organización criminal referida. Mario, así está la situación del guachicol.
1: Sí, ¿no? El guachicol ya... Bueno, ya vamos más allá del guachicol. Ya hemos visto... Esta estructura que me platicas cuesta millones de pesos. Es increíble, Jorge. Y hace rato, hace unos días estábamos reportando también este decomiso importante, ya no de redes de guachicol, sino de una red.

0: debajo de su capacidad, creo que unos 18 mil millones de dólares. Y los criminales te hacen una refinería, un 2x3, allá en la carretera, me parece que fue por Monterrey, Monterrey, Nuevo León, en esa carretera, Nuevo Laredo, perdón, Monterrey, Nuevo Laredo, Reynosa, ahí fue en esa carretera que comenzaron. Es increíble, increíble, la verdad, el crimen organizado ya trabajando en este, pues que deja muchos dividendos. Jorge, gracias.
1: Y nada más acotar, esa refinería que tú dices estaba a unos metros.

0: delictiva alrededor del robo de combustible, pero hoy da a conocer el INEGI datos oportunos del crecimiento del PIB en la economía mexicana. Verdad,
1: échamelos.
0: Es el periodo abril, mayo, junio, uh-huh. El segundo trimestre de este 2026, y son buenos datos, Mario. 1.5% el crecimiento del PIB trimestral en el periodo abril, mayo, junio. Ajá. Y en la medición anual crece 2.1% en la economía.
1: Oye, está
0: buen
1: bien.
0: Dato. Buen dato,
1: ¿no? Sí. Bueno, dentro de lo bajo, alto.
0: Alto, sí, claro.
1: Porque tampoco estamos hablando de una cifra extraordinaria, pero 2.1 creo que nadie la apuntaba por ahí.
0: No, pues sí, sorprendió el dato. Uh-huh. El crecimiento del primer trimestre, recordarás, fue de 0.6. Entonces, si lo traes ahora en el punto 1.5%, sí fue prácticamente el doble. Pero te va a sorprender cuál fue el sector que más aportó a estos datos preliminares que da a conocer el INEGI. Pues fue el sector agropecuario. Bien. El campo mexicano es el que dio la cara en este trimestre.

reducir, exportar de manera importante, y ahí tenemos esta cifra oportuna que da a conocer el INEGI. En las próximas semanas habrá de confirmar. Uh-huh. Pero lo que me llama la atención es el sector terciario, las actividades de servicios turísticos, financieros, y destaco este punto por el hecho del Mundial. Alcanzó ya justamente el Mundial en esta medición, y el crecimiento trimestral es de 1.5% y anual 2.5%, ¿no? Digamos que más o menos un crecimiento moderado con lo que se estimaba y que se esperaba que pudiera ser un detonador más fuerte la

0: bajas se quedan arriba o abajo, pero de entrada sí es un buen dato, Mario, porque la expectativa era menor. Hoy los datos que nos da el INEGI confirman también en el sector secundario, la parte ya de manufactura, la parte de la industria, se reporta un crecimiento trimestral del 1.6% y anual de apenas 0.8%. ¿No? Ahí va la industria poco a poco, pues con un desempeño bueno, pero no como se esperaría, dado el nivel de exportaciones que traemos hacia los Estados Unidos y hacia otras naciones, principalmente reportado en una mejora en la actividad exportadora, pero los datos tampoco son nada espectaculares en lo que es el sector de la manufactura y el sector de la industria.
1: Sí, bueno, ya lo hemos dicho también, Deportes del Comercio también hablan de que nos seguimos consolidando como el primer socio comercial de Estados Unidos rompiendo récords a pesar de los aranceles, a pesar de... No, el comercio va a seguir fluyendo. Tengamos T-MEC con aranceles, sin aranceles, o no tengamos T-MEC, hay una dinámica comercial muy grande, la más grande del mundo. Nuestra frontera es eso, es la frontera más intensa en intercambio comercial del mundo entero. Eso tenemos que tenerlo en mente.
0: Porque tenemos al mayor consumidor de bienes y servicios al lado. Entonces hay que estar listos para venderle. Pero hay retos, Mario. Hay retos que todavía faltan y lo señala la agencia calificadora Fitch Ratings. Ernesto Gloria, te escuchamos. Buenos días.

0: patentes que ronda alrededor del 3%, por lo que dijo, nuestro país tiene un crecimiento similar al de Uruguay. Advirtió que México está en riesgo de estancamiento en su crecimiento. Vamos a escucharla.
1: Si miras incluso a más largo plazo, conoces la perspectiva. La recuperación de la pandemia en el caso de México ha sido una de las más débiles de la región. Esto en comparación con varios otros países del continente, vemos que el desafío es mayor. Creo que ahora mismo en México hay un

0: claro lo que está llevando a esas debilidades de inversión.
1: Que recordó que la inversión pública ha sido muy débil en los últimos años por restricciones fiscales derivadas de los grandes proyectos de infraestructura del sexenio pasado, pero además porque el sector privado no ha podido tomar el relevo de esta debilidad de la inversión pública, ya que también ha presentado debilidad interna en

0: la calificadora, Martín, Mario.
1: Bueno, pues, bueno, ahí están también las observaciones. Gracias, Ernesto.
0: Muy buenos días a todos.
1: Gracias y buenos días. Pues sí, hay riesgo, ya lo hablábamos, pero creo que este dato que estás presentándonos hoy, esta mañana, del INEGI,
0: es bueno,
1: nos da esperanza.
0: Creo que sí, Mario.
1: ¿Crees que se pueda mantener esto hasta final de un 2%? Sería muy sorpresivo, ¿no?
0: Sería sorpresivo y sería, por supuesto, muy bueno para la economía mexicana. Hoy hay conferencia con Hacienda, va a dar a conocer datos de cómo va la evolución de la captación de ingresos y creo que será importante escuchar al secretario qué estimaciones tienen. Ellos, Hacienda, mantienen que la economía mexicana crecerá más cercano al 2%. Reitero, sin duda, que sería muy bueno para las empresas y para los mexicanos.
1: Muy bien. Bueno, muy bien, gracias, Martín.
0: Regresamos, buenos días.
1: Regresamos. Oye, nada más cerrar un poquito los datos de el precio del Brent, bajando. Bajando. Uh-huh. Hay una enorme expectativa sobre la guerra, nadie sabe qué va a pasar, hay bombas por todos lados, ya se rompió el pacto, y ahí en ese seguimos.
0: De hecho, ayer subieron los precios del petróleo casi $6, Mario. Hoy retoman la tendencia a la baja, entre $1.50, pero tampoco es algo que marque tendencia, ¿no? Al rato hay alguna circunstancia geopolítica militar y entonces se van para arriba otra vez.
1: Muy bien. Gracias, Martín. Hasta más al ratito, por supuesto. Continuamos 6 de la mañana con 47 minutos. A ver, le queremos comentar, ya ahorita al regresar comentamos un decreto que nos tiene Fabiola Deza que presentó el presidente de Argentina.

este decreto de necesidad y urgencia, que incorpora como causal de prohibición de ingreso al país, allá a Argentina, cualquier ciudadano extranjero que envíe mensajes de odio, de discriminación o de violencia contra el pueblo argentino por razón de su nacionalidad.

0: migración de sus ciudadanos y de sus símbolos no es negociable. Quien ataque a la República Argentina no es bienvenido a nuestro país. Una cosa es atacar a la República Argentina, que creo que nadie lo ha hecho,
1: ¿no?
0: Como, y otra cosa es cuestionar, atacar, incluso algunos sí lo han hecho, a la idiosincrasia y algunos violentos argentinos también. Digo, porque, perdónenme, el decreto no dice nada también de los argentinos burlándose o denostando otras nacionalidades. Eso sí, pues no, queda discrecionalidad tal vez de otros países. 6:48, regresamos. Increíble que llegue un comunicado oficial a ese nivel. Volvemos. Enfoque, primera emisión con Mario González, para poner las cosas en claro.
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las cosas en claro. Son las 6 de la mañana con 51 minutos en Enfoque. Queremos, pues, escucharlos, saber qué están, en qué temas andan, cómo está su día.

0: Noticias-NRN en Instagram y en WhatsApp 5585-775574. Ahí estamos en vivo y en directo todo el tiempo. Bueno, vámonos a Jalisco porque la presidenta nacional de Morena, Ariadna Montiel, está exigiendo que se emita una alerta sanitaria ante el abastecimiento de agua sucia en el área metropolitana de Guadalajara. Ariadna Montiel está haciendo campaña en todos los estados que están en disputa, criticando a los gobiernos, obviamente, que no son afines a Morena, el caso de Nuevo León, el caso de Movimiento Ciudadano también en Jalisco. Donde sea que haya disputa política, ahí está poniendo demandas, exigiendo aclaración de cosas. Es el trabajo político que está realizando visiblemente Ariadna Montiel. Gloria Reza, cuéntanos, por favor, adelante.
1: Gracias, muy buenos días. Así es, como tú lo comentas, estuvo de visita aquí en Guadalajara la presidenta nacional de Morena, Ariadna Montiel, que, bueno, es evidente que nos dan un agua súper puerca aquí en el área metropolitana de Guadalajara, y ella exige que se emita una alerta sanitaria, que se busquen alternativas que no impliquen más deuda pública o la privatización del servicio. Escuchemos.
2: Simplemente una alerta sanitaria, ya que esta situación atenta contra la salud de las y los ciudadanos. También afirmamos con mucha decisión que nos manifestamos en contra de la privatización del agua y del incremento de la deuda pública del Estado, porque esto llevaría a un incremento de tarifas para los usuarios.
1: Bueno, también mencionó que la crisis de esta agua puerca que nos dan se debe a una desatención por parte de los gobiernos del PRI, del PAN y del Movimiento Ciudadano.

con anotaciones morenistas. Y bueno, ella estuvo aquí, evidentemente, para visitar a sus correligionarios. Estuvo puerta cerrada con morenistas jaliscienses durante casi 5 horas en la ex Guadalajara, y evidentemente tocaron temas del partido ante el proceso, como tú ya mencionas, electoral, e hizo un llamado a la unidad de cara a la definición de candidaturas. Y bueno, si me lo permite, retomando un poquito el tema que lo mencionaba del agua sucia, también entrevistamos al secretario de Salud en Jalisco, doctor Raúl Pérez Gómez, quien nos dice que en 18 de 297 muestras de agua que nos da el CIAPA, pues fueron analizadas por la Comisión para la Protección en Contra de Riesgos Sanitarios de Jalisco, y ahí detectaron la presencia de organismos coliformes. Él dice que en estas 18 muestras que dieron positivo, la mayoría corresponde al municipio de Zapopan, y dice que esto se le comunicó al CIAPA, y cuando pues hay otras muestras para otros municipios, igual se les está informando para que actúen de manera inmediata ante esta contaminación del agua. También

0: organismo. También otra compañera le preguntaba que si esto ha derivado la mala calidad del agua en un incremento de enfermedades gastrointestinales, y él dijo que sí, pero dice, no puedo asegurar que sea por el agua, porque siempre lo que es tiempos de calor, se descomponen los alimentos y también hay estas enfermedades del estómago. Entonces nosotros tenemos desde acá de Guadalajara.
1: No, hombre, hay que comparar el agua de otras regiones gobernadas por Morena, porque para ahí lo quiere llevar a Río de Montiel, ya nos toca Morena gobernar para tener una buena calidad del agua, de decir, ¿no? Por ahí va la lógica. Tan buena agua que tenemos en la Ciudad de México, en todas las demarcaciones, la podemos tomar de la llave sin ningún problema, el Estado de México. No, hombre, lo que pasa es que aquí no se dan a conocer los resultados de la porquería de agua que tenemos en todo el país. O sea, lo quieren politizar el tema. Sí, hay que dar más recursos, evidentemente, hay una gestión del agua, lo

0: Gracias, gracias, Gloria.
1: Gracias, buen día.
0: Pero es política, es política. La Fiscalía de Nuevo León descartó que la modelo influencer Kareli Ruiz haya sido víctima de intento de secuestro. Pues, ¿qué pasó, Juan Teniente? ¿Cómo estás con esta famosísima influencer? ¿Fue algo montado? ¿De qué se trata?
2: Bueno, mira, de hecho, anoche, ya como a las 10, 11 de la noche, ya subió un post de unos dos reuniones con el director de sus redes sociales donde aseguraba que no era inventado, que ella no se prestaría para a realizar algo sin ganar más seguidores porque tiene suficientes seguidores con respecto a lo que ella realiza como influencer y generadora de contenido. Así lo aseguró ella en un post que, te reitero, los textos de sus redes sociales ya tarde, ya casi a las 11 de la noche. Por otro lado, la fiscalía durante la mañana descartó en la rueda de prensa que hace cada miércoles que la influencer, su esposo y su hija, así como una persona de origen colombiano que estaba de visita, pues no iba a ser un secuestro, no iban a ser víctimas de secuestro, fue un robo con violencia. Estas personas entraron, según la fiscalía, de acuerdo a las imágenes que no pudieron proporcionar porque estaba bajo investigación, entraron y golpearon al esposo con la caja de una de las armas que traían estos 6 o 7 personas. Salen con 20,000 pesos, salen con joyería que no ha sido valorada todavía aún, cuánto es el monto, y con equipos electrónicos como celulares, tablets, computadores y unas bolsas de marca muy prestigiada a nivel internacional, que las dejaron abandonadas a

0: Bueno, pues ahí escuchamos, Mario, a el fiscal de Estudios Santander, quien habló de este y otros temas. Y lo que te reitero, al final del día, ya tarde, pues este podcast pone la influencia en redes sociales para desmentir, porque hubo rumores de que era inventado, que lo había hecho a propósito para ganar seguidores, porque hace unos días en su cuenta de Facebook, ella asumió que la tenía muy descuidada y que necesitaba volver a alimentar y tratar bien a sus seguidores. A lo mejor por eso también se prestó esta coincidencia aparentemente y se le señaló de que había sido inventado este asalto y este presunto intento de... Pero ya lo aclaró la fiscalía.
1: Vaya. Bueno, pues así queda. Gracias, Juan.
0: Muy buenos días. Tenemos el pendiente de lo que tú vas en la Sultana del Norte.
1: Claro que sí, gracias y hasta pronto. 7:00 a.m. aquí en Enfoque.

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1: ¡Échale! ¡Qué rollo! ¡Qué rollo a toda la banda! ¿Cómo andan? Bienvenidos, bienvenidos, buenos días. Esto es El Callejón, otra vez desde las calles de la ciudad de Monterrey. Oye, qué a gusto nos sentimos acá desde las calles de la ciudad de Monterrey. Nos gusta ser callejeros, nos gusta ser callejeros. Soy Roger de León, este es El Callejón. Vamos a iniciar este changarro hasta la una de la tarde. ¿Y qué creen? 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Pero vamos a activar en estos momentos, allá en cabina, mi querido. ¿Está quién? ¿Quién está, güey? Ah, está. ¡Roberto! ¡Roberto! ¡Roberto!
2: Roberto.
1: Chido. Roberto, Roberto en cabina. ¿Qué onda, Roberto? ¿Cómo andamos? ¿Todo bien? ¿Todo chido? Ah, Roberto en cabina, ¿verdad? Oye, bueno, son las 11:12 de la mañana. Vamos a iniciar esto que es El Callejón. 81-24-30-104-5 es el WhatsApp de cabina. Ya van a empezar. Es que Roger entró tarde, es que Roger anda tarde. No es que entre tarde, güey. Es que estamos acá desde Céntrica. 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
1: 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Y bueno, vamos al tema del día de hoy, señores, porque hoy es miércoles. Ah, hoy es jueves. Ah, además también traemos boletos de los Tigres del Norte. ¡No, hombre! Ahora sí que estamos echando la casa por la ventana. La verdad que calle 104.5 se puso guapo, mijo, se puso guapo. Y estamos acá. Oye, vamos al tema del día de hoy. No es miércoles, güey, es jueves, menso. Es jueves, menso. Oye, porque es jueves paranormal. 81-24-30-104-5. El tema del día de hoy, fíjate. Si el día de mañana llegaran los marcianos, ¿qué es lo primero que les enseñarías de México, güey? Si el día de mañana tenemos una invasión marciana, güey, que nos invadan los marcianos, ¿qué es lo primero que les enseñarías de México? 81-24-30-104-5 es el WhatsApp de cabina para que me digan qué es lo primero que les enseñarían de México. 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Además de todo esto que te estoy platicando, tenemos una muy buena entrevista de un artista sasazo que le quiero dar la bienvenida, que se venga arrimando acá de este lado a la lumbre. Tenemos desde Puerto Rico a mi querido Roy. Carnalito, bienvenido a calle 104.5. ¿Cómo estás? ¿Cómo te encuentras? ¿Qué rollo? Ahorita, mira, ya está sonando tu rola allá en cabina. Allá el Roberto está al puro centavo. Bienvenido aquí a cabina, mi querido Robert, que está sonando. Se me hace imposible olvidarte, hermano.
3: Sí, ¿cómo estás? Estoy súper contento de estar aquí en Monterrey.
1: Oye, pues bienvenido acá a calle 104.5, hermano. Platícame un poquito qué andas haciendo en Monterrey, ciudad tan calurosa ahorita con la canícula, güey. Oye, allá en Puerto Rico es igual el clima, ¿o está muy similar?
3: Bueno, el calor se siente un poquito diferente, pero igual, es calor igual. Ya estoy acostumbrado. Estamos por acá haciendo un par de medios, conociendo la ciudad primero, para ver si venimos después y hacemos un show o algo.
1: Oye, mi querido Robbie, qué gusto tenerte acá en Calle 104.5. Y esta rola que está sonando, la verdad es que ya la habíamos escuchado previamente y está padrísima. Te quiero felicitar por esto. Además, quiero platicarles que Robbie, oye, obtuvo una nominación de artista indie alternativo en los premios Tu Músico Urbano Mix 2026, hermano. Platícame un poquito sobre este tema, la rola, tus lanzamientos, qué viene para Robbie este 2026.
3: Claro que sí, acabo de sacar mi primer álbum que se llama Sorry Si Soy Gris. Es un álbum totalmente pop de Puerto Rico. Esta canción que acaban de escuchar es con uno de mis ídolos de toda la vida, Wisin, así que es un sueño cumplido. Y no sé, simplemente estoy viviendo las cosas que un día soñé en mi cuarto haciendo música y vacilándome la vida real.
1: Oye, Robbie, ¿cómo fue el contacto de hacer una rola con Wisin? Déjame decirte que yo también soy muy fan del arte urbano, de la música urbana, de Wisin sobre todo. Oye, y fíjate, te voy a platicar algo personal, güey. Yo tenía una foto con Wisin y se me perdió, güey. O sea, por azares del destino, me lo topé en un festival y luego se me perdió esa foto y la verdad es que lo lamenté bastante. Pero quiero que me platiques cómo fue ese contacto, cómo fue ese conecte ahí con Wisin.
3: Mira, pues yo a Wisin lo admiro desde muy niño y nos encontramos sin querer en un concierto de otro artista en Puerto Rico y cogimos el elevador juntos. Literal, era Wisin y yo. Y yo veo que él se me queda mirando y me dice, yo te he visto por las redes sociales, me gusta lo que estás haciendo. Y rápido me hizo como una invitación a ir a sus estudios, como a grabar con sus productores y eso. No con él, pero igual yo estaba como, bueno, déjame ver cómo hacemos que esto pase. Y justo el día que fui a su estudio, él estaba. Así que le puse mi álbum y le puse como la música que estaba haciendo. Y le dije, mira, me encantaría hacer un tema contigo. Es algo que lo he estado soñando muchísimo. Y él le gustó muchísimo mi música y creyó en la visión y dijo, dale, vamos a hacerlo, tengo esta idea y compartimos ideas y hicimos este tema que quedó súper súper lindo.
1: Oye, Robbie, son de esas historias que no te la crees, ¿verdad? Que dices, es un tipo de diosidencia, por así decirlo, ¿no?
3: Sí, literal, yo llego a llegar 5 minutos tarde al concierto y me pierdo esa oportunidad, así que...
1: No, hombre, la verdad es que las cosas pasan por algo, mi hermano. De verdad, qué gusto tenerte acá en Monterrey, que estés acá con la banda de Calle 104.5. ¿Y qué nos traes en vivo, hermano? ¿Crees que nos puedas? O sea, ¿se puede o no se puede? Yo dando, pidiendo peticiones, ¿verdad? Y no sé si se puede, hermano.
3: Claro que sí, podemos tocarlo en vivo, podemos tocar algo de eso.
1: Ah, pues ¿qué les parece? Nos aventamos con Álvaro, vénganse para acá. Vamos a darle en este momento la batita a mi querido Robbie. ¿Cuál nos van a cantar, hermano?
3: Esta misma, yo creo que está cool cantar esta.
1: Vamos a darle, señoras y señores, en estos momentos se están preparando y vamos a darle pie a Robbie en Calle 104.5, la radio de la ciudad.
3: Zumba. 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

0: Ahí estamos, calle.
1: Robbie en calle 104.5. Oye, de verdad, hermano, qué gusto tenerte acá. ¿Te quedas con nosotros para aventarte qué? ¿Otra rola más o qué rollo?
0: Sí, claro, claro, vamos a darle.
1: Oye, pues bueno, le seguimos recordando a toda la banda que estamos acá desde Salud Digna, acá en Céntrica, en el centro de Monterrey, en Avenida Guerrero. 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Por lo pronto vamos a más allá en cabina, mi querido Robert, WhatsApp en cabina 81 24 30 104 5. Estás en el callejón con Roger de León en calle, la radio de la ciudad. ¡Vámonos!

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0: Son las 11:32 de la mañana. Seguimos en el callejón en calle 104.5, la radio de la ciudad. Oye, WhatsApp en cabina 81-24-30-104.5, el Roger de León desde las calles de la ciudad de Monterrey. Qué gusto, nos la estamos pasando acá desde Avenida, que es Guerrero, ¿verdad? 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Oye, tenemos WhatsApp en cabina 81-24-30-104.5. El tema del día de hoy, porque hoy es jueves paranormal. Si el día de mañana llegaran los marcianos, imagínate que tuviéramos una invasión de marcianos, ¿va? Puros marcianos y marcianas. ¿Qué es lo primero que les enseñarías de México? 81-24-30-104-5. Vamos a escuchar los WhatsApp en cabina.
1: Hola, ¿qué tal? Buenos días, Roger. Échale ganitas, amigo. Tienes potencial, pero... Chihuahua, hombre. Si no, para ponerle ahora los despechados...
0: ¡No, cállate, güey!
1: 11 a 1. Échale ganitas, carnal. Yo sé que puedes.
0: Gracias, carnalito. Oye, pues gracias a toda la banda que se está comunicando. La hora del despecho, está bien menso, güey. La hora del despecho es de 10 a 11. De 10 a 11, la hora del despecho. La calle del despecho. 81-24-30-104-5. A ver, échale.
2: Buenos días, compadre. Yo lo que les enseñaría primero lo llevaría al papi chulo, compadre. Al papi chulo.
0: Ya van a empezar la mendiga bola de cachorros, ¿verdad? Ah, mira, ya llegaron acá mis amigos. Saluditos para la banda que viene llegando aquí. Al punto. A ver, vamos a saludarlos, vamos a saludarlos. ¿Cómo están? Hola.
3: Hola.
0: ¿Qué onda? ¿Qué andan haciendo por acá?
3: ¿Qué está
0: haciendo? Ah, pues dijeron, venimos por sus boletos, ¿verdad? ¿O qué onda? ¿Listos? ¿Saluditos para quién? Para quien usted quiera. ¿A quién le va a mandar saludos?
3: No, pues trabajan mis dos hijas.
0: Ah, bueno, pues a tus dos hijas, hombre. A ver, vamos a escuchar más WhatsApp en cabina. A ver, un saludito acá. Ahí va. ¿Una foto? Ahí está, ahí quedó la foto, muy bien. Oye, a ver, ahí va. Échale, Robert.
4: ¿Qué onda, Roger? Lo primero que le enseñaría a los extraterrestres es la calle Reforma, ahí para que compren telas.
0: ¡Hombre, hay más marcianos ahí, güey! Ahí, para que veas si hay más marcianos y marcianas, güey, bien raros, ahí en Reforma.
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0: 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Pero bueno, señores, seguimos con artistazo aquí invitado. Vente para acá, mi querido Robby, vente para acá, hermano, que seguimos platicando con Robby y que nos viene a cantar. Otra rolita, hermano.
6: Sí. Mira, tengo una preparada que se llama Sorry, es que soy bipolar. Es un tema que hice con John Mico. Así que puedo cantarla.
0: Échenle. 1, 2, 3.
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0: Ahí está.
1: ¡Qué bárbaro! ¡Fuerte el aplauso, hombre! ¡Que se escuche, que se escuche el ambiente! Robbie en calle 104.5. Hermano, felicidades por acá. También al artista, guitarrista, por acá. ¿Quién tenemos, hermano?
2: Jorge Tamés.
1: Jorge Tamés, hombre, también por ahí. ¿Dónde los pueden encontrar en redes sociales, mi querido Robbie? Plataformas digitales para que toda la banda pida sus canciones en calle, hermano.
0: Claro que sí, me pueden seguir en las redes sociales como robbie.music, R-O-B-I latina. Y escuchar mi nuevo disco, Sorry Si Soy Gris, en todas las plataformas digitales.
1: Ok, y por acá, el guitarrista también, ¿dónde te pueden encontrar?
2: Sí, mis redes sociales son George Tamés.
1: George Tamés, ahí en todas las redes sociales. Y que escuchen, por supuesto, ahí para, pues si quieren un guitarrista o algo, también ahí, también, por supuesto. Oye, pues, mi querido Robbie, muchas felicidades, muchísimas gracias por estar en calle 104.5, hermano. ¿Algo más que quieras agregar para toda la audiencia?
0: Nada, espero mucho de Robbie por acá, por Monterrey, estoy activo, me enamoré de este sitio.
1: Hermano, pues gracias por estar acá con nosotros, felicidades. Nosotros vamos a continuar con más allá en cabina, mi querido Roberto, Toto. Vámonos a música, son las 11:38 de la mañana. Seguimos acá desde mis amigos de Céntrica, acá con Salud Digna. Vámonos a música, estás en calle 104.5, la radio de la ciudad. Vámonos, chao.

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3: Bueno, bueno, bueno, pues vámonos a la competencia mañanera. Son las 11:53 de la mañana. 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Pero bueno, vámonos a la competencia mañanera. Activamos WhatsApp en cabina 81-24-30-104-5. 81-24-30-104-5. Vámonos rápidamente. ¿Por cuál vas a votar el día de hoy? Tenemos buenas rolas, mijo, buenas rolas. Vámonos rápidamente a la esquina número uno. ¿A quién tenemos? Roberto Tot.

0: Ah, te pasaste, güey, para toda la banda rockera de calle, toda la banda callejera que le gusta el rock. Esto es algo a cargo de Guns N' Roses, que los tuvimos hace poquito acá en Monterrey. Se llama Welcome to the Jungle. Oye, que pueden escuchar el buen rock allá con Betty Ayala en la noche, ya lo saben. De 9 a 10 de la noche, Caramelo Macizo. 81-24-30-104-5. Vámonos a la esquina número 2. Ah, ahí está. Es para toda la banda rapera, porque somos la radio con más variedad musical. Ponemos, fíjate, desde Guns, y luego nos cambiamos a Eminem. Esto es algo a cargo de Eminem, se llama Without Me. Rolas de los, ¿qué serán, güey? 2000s, ¿verdad? 2000s. 81-24-30-104-5. Eminem en la esquina número 2. Y vámonos a la esquina número 3. Ah, ah, ah. Hoy no más, hoy no más, hoy no más. Para mover el bote. Algo a cargo de Pedrito Fernández, se llama Yo No Fui. ¿Por cuál vas a votar? 81-24-30-104-5. Y vámonos rápidamente a la esquina número 4. ¡Hombre! Este ya está para el fin de semana, hermano. Ya para abrirlas de una vez, las viene el Adias, viene el Odias, ¿verdad? Con este calor y la canícula, sí se antojan unas de los Invasores. Esto es lo a cargo de los Invasores. Se llama... A ver, espérame, güey, porque estoy medio ciego. ¿A mí qué me quedó? 81-24-30-104-5. Échale con los WhatsApp, mi querido Robert. ¿Cuál se va a quedar? Échale.
1: ¡Voto por Robert! ¡Robert!
0: ¿Qué dijo? No le entendí nada.
2: ¡La dos, Roger! ¡La dos!
0: Okay. ¿Voto por Eminem? ¿Quién más?
2: ¡La dos, Roger! ¡La dos!
0: Sí, pues Eminem, güey.
3: ¿Quién más? La dos.
0: ¿Dos por Eminem?
4: ¡Buenos días, Roger! ¡Voto por Eminem!
0: ¡Ah!
4: ¡Buenos días, Roger! ¡Voto por Eminem!
0: ¿Se fue, no? ¿Se fue, Robert? Vámonos con música de Eminem para toda la banda rapera de Monterrey. 11:56, seguimos acá desde Céntrica con mis amigos de Salud Digna, acá en el centro de la ciudad de Monterrey. Bueno, a un ladito, estamos en calle 104.5, la radio de la ciudad. ¡Súbele! Oh,

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1: Del callejón, ya lo saben, a través de calle 104.5, la radio de la ciudad. Ya tengo a Crazy Boy en cabina, puro oro, Crazy Boy. Oye, ¿qué se siente, Roberto? Ay, ay, ay, ay, qué sentida. Oye, bueno, Crazy Boy en los controles. 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Oye, estamos acá de este ladito de donde se entra la colonia de Céntrica. 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Oye, que ya traían la calcalle pegada en su automóvil, ya así de fácil, si no se ubica, si andas por acá por el, bueno, casi el centro de la ciudad de Monterrey, acá por esta área de Céntrica, muy ubicada, muy bien conocida. Vente para acá porque tenemos los boletos de los Tigres del Norte ya con la calcalle pegada. Si no traes la calcalle pegada, además te la podemos pegar aquí para que, pues, próximamente, si andamos en otros puntos, digo que mañana vamos a andar también en otros puntos allá en Salud Digna de Guinalá. Así que, pues, si ya lo sabes, si ya traes la calcalle pegada en tu automóvil, bueno, te puedes llevar boletos. WhatsApp en cabina, 81-24-30-104-5. Hoy estamos platicando porque hoy es jueves paranormal.
2: Si te vienen a contar cositas malas de mí, manda a todos a volar y diles que yo no fui. Voto por esa.
1: No, hombre, esa ya pasó. Oye, güey, porque el tema del día de hoy, a ver, Crazy, si tienes el fondo así como medio de extraterrestres, échalo. Hoy es jueves paranormal. Si el día de mañana llegaran los marcianos aquí a Monterrey, ¿qué es lo primero que les enseñarías de la ciudad? Si el día de mañana llegaran los marcianos, imagínate. De hecho, yo creo que hay varios marcianos ya viviendo entre nosotros, que los reptilianos y los grises, y quién sabe que los enanitos, güey. Yo si sería un marciano, sería de los enanos, güey. De los enanos así, medio chaparros feos. Pero bueno, oye, si el día de mañana llegaran los marcianos, ¿qué es lo primero que les enseñarías aquí de México o de Monterrey incluso? 81-24-30-104-5. Acá tenemos ganadora. A ver, véngase para acá. Véngase para acá. ¿Qué anda haciendo allá en el sol, hombre? Véngase para acá. ¿Cómo está? Bienvenida.
3: Gracias.
1: Oye, ¿su nombre?
3: Sofía.
1: Sofía, usted venía circulando aquí por Céntrica, ¿qué dijo? Venía escuchando calle, ¿y qué se llevó?
3: Unos boletos.
1: ¡Ay, boletitos de qué! ¡De los Tigres del Norte! Que van a estar en Santiago, así que pues es bien fácil ganar con la calcalle pegada en el automóvil, nos escuchan, vienen para acá, estamos bien ubicados, estamos aquí en el estacionamiento de Céntrica, o sea, no hay pierde, aquí donde está Salud Digna, aquí con mis amigos de Salud Digna, vamos a entrar también, hacernos, pues no sé, un examen de la vista o de la biometría hemática, ya después de los 35 hay que hacer los exámenes, señora Sofía.
3: Claro que sí.
1: A ver, ¿qué se va a hacer usted? ¿Qué exámenes le pidió el médico, por ejemplo?
3: Yo creo que de la vista.
1: De la vista, ¿verdad? 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Yo también me voy a hacer examen de la vista porque ya la verdad es que veo medio borroso a veces.
3: Y doble.
1: Y doble, veo doble ya a veces así en la noche, veo doble, entonces bueno. Oye, pues bueno, igual que la señora Sofía, vente para acá, aquí estamos aquí en Céntrica, estamos ubicados en Avenida Guerrero, acá, casi en el centro de la ciudad de Monterrey, en el estacionamiento 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amarillo panzones, que somos nosotros, ¿verdad, Scrappy? Somos nosotros.
4: Oye, Roger, yo tengo un tío que le gusta ir al centro a ver mujer marcianas.
1: No, güey, ¿cómo? Pero ese tío está, que me daba borracho, está medio raro, ¿qué?
4: No, pues, yo creo que le gustan los extraterrestres, porque dice, voy a ver a una mujer marciana.
1: Una mujer marciana, fíjate, se me hace que sí, güey. ¿Tú no tienes esos gustos, güey?
4: No, hasta ahorita no, ¿verdad? Ya pasando los 40, quién sabe.
1: Ah, bueno, y luego te hace...
4: Vengo a Salud Digna y después me voy a ver una mujer marciana.
1: ¿Estás a hacer marcianos, güey? 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Pues, señora Sofía, felicidades, muchas gracias por venir aquí con nosotros al punto.
3: Muchas gracias.
1: Saludos, usted. ¿Para quién?
3: Pues para todos los que escuchan ya, los del Club del Capibara.
1: ¡Ah, los del Club del Capibara! ¿Usted es parte del Club del Capibara?
3: Claro.
1: ¿A poco está en el grupo?
3: Sí, estoy en el grupo.
1: Ah, no, hombre, son bien pelados estos mendigos panzones, ¿va?
3: Poquito,
1: pero bueno, los chiflamos, es lo que pasa, ¿verdad? Oye, si quieres pertenecer al grupo del Callejón del Capibara, 81-24-30-104-5, vámonos a ir a buena música, tengo a Crazy Boy en los controles, vámonos a música, estás en calle, la radio de la ciudad, vámonos, chao.

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1: 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Vámonos, continuamos en calle.
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0: 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Bueno, 81 24 30 1045 es el WhatsApp de cabina. El tema del día de hoy es, oye, si el día de mañana llegaran los marcianos, ¿qué es lo primero que les enseñarías de México, güey? A ver, vamos a escucharlos allá en cabina. Adelante, Crazy.
1: Ahí te encargo, el programa empieza a las 11, son las 11:06.
0: Cállate, güey.
2: Muy buenas tardes, Mr. de León. ¿Qué les enseñaría yo a los extraterrestres si vinieran?
0: Ajá.
2: Primero que nada, les enseñaría la mejor estación de radio 104.5 Calle.
0: Eso, eso, perrillo.
2: El programa del señor Mr. de León. El Callejón.
0: El Callejón
2: es la
0: de
2: música
0: los Capibaras
2: más variada que he escuchado en toda la radio.
0: Ahorita vino la señora.
2: Número dos, y una deliciosa carnita asada. Bien buena con su respectiva, con este calor vironguita. Bien, bien elodía. Saludos.
0: Oye, saluditos, gracias. Oye, sí, pues una carnita asada les enseñarías, güey. Carnita asada el fin de semana para irlos acoplando acá a Monterrey, güey, con el calor de la canícula que está haciendo, güey. ¿Se te antoja la carne asada o no, güey?
3: Si son extraterrestres procedentes de Marte, yo los llevo a García para que se sientan como en casa.
0: Ah, sí. Ándale, güey, te va. Te voy a montar a la gente de García, güey. Fue Jorge, güey. Yo no fui. Eddie, yo no fui. Oye, a ver.
2: ¿Yo?
0: 71, 24, 30, 104, 5. Échale, Crazy.
4: Yo les enseñaría el peperé.
0: Beberé, beberé. Oye, el otro menso. Yo creo que ellos tendrán pipri, güey. No, quién sabe, quién sabe. Oye, si el día de mañana llegaran los marcianos, ¿tú qué se les enseñarías de aquí, de la ciudad de Monterrey o de México en general, güey? Échale, Crazy.
2: Pues si vinieran los marcianos, lo primero que les enseñaría de México,
0: ajá,
2: sería el Callejón del Despecho y a quemarle las patas al diablo. Para andar bien marcianos todos.
0: Ah, imagínate, para andar bien marcianos, como el señor que se llama el señor Chava, que llegó ayer en el punto. No, hombre, se andaba bien marcianote, güey.
5: Ah, oh, ese señor, qué bárbaro, olía a puro monte quemado.
0: A puro monte quemado, güey.
5: Llanta, llanta.
0: No, hombre, quién sé qué andaba haciendo ahí en la carretera nacional. 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Además, traemos boletos de los Tigres del Norte que ya son este fin de semana. Vámonos por lo pronto a buena música. Esto es algo a cargo de Zombie 4. Estás en calle 104.5, la radio de la ciudad. Súbele, Crazy.

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1: Oílo el marciano aquel. Oye, bueno, son las 12:53, ya casi estamos por despedir el callejón de los capibaras. Oye, gracias a todos los capibaras que se dieron vuelta acá con mis amigos de Salud Digna en Céntrica. Y viene llegando un caballero, caballero, porque aquí muy distinguido, caballero, ¿verdad? Oye, que ya traía su calcalle pegada y escuchó la promoción y se vino para acá. Y no te la voy a poner tan fácil, güey, en esta ocasión, güey, porque tienen que batallarle para ver si son verdaderos fans de los Tigres del Norte. ¿A quién tenemos acá, carnal?
2: Gustavo Rivera, servidor.
1: Gustavo Rivera, casi Gustavo Reina, güey, la voz que... Ay, no es Gustavo Reina, güey.
2: Hermano de Lupillo Rivera.
1: Hermano de Lupillo Rivera, dice mi compadre. Oye, carnalito, ¿entonces te gustan los Tigres del Norte, güey?
2: Sí.
1: Venías escuchando Calle 104.5 y te lanzaste para acá, Salud Digna en Céntrica, carnal.
2: Sí, andaba por aquí cerca como unos 10 minutos y dije, no, voy a hacer la una, a ver si lo alcanzo, pero... Sí, gracias a Dios, aquí andamos.
1: Oye, si alcanzaste al capibara mayor, güey, ¿cómo lo ves, güey? ¿Cómo ves a aquellos vatos? Méndiga bola de cachondos.
2: No, están locos, están bien zafados, el Esaú, el Tanguma, ¿no?
1: Hombre, méndiga bola, no, hombre, los voy a bloquear esos, güey.
2: Sí, sí.
1: Oye, bueno, carnalito, oye, pues ya traías la calca pegada, hermano. Así que el último paso es que te voy a preguntar, pues dos preguntas, güey. Pues te voy a preguntar, ¿qué? Te voy a preguntar preguntas, ¿va? Ni modo, ¿qué te pregunte, güey?
2: Claro, claro, sí, venga.
1: Oye, a ver, rápidamente, mi querido Gustavo, dame dos integrantes de los Tigres del Norte, güey.
2: Pues el Tigre Mayor, Jorge Hernández. Y segunda voz, Hernán Hernández.
1: Ah, sí es fan de los Tigres del Norte, mi querido Gustavo. A ver, una más, güey. A ver, dime tres canciones de los Tigres del Norte. Uno.
2: ¿Las preferidas o...?
1: De las que tú quieras, güey.
2: Reina del Sur.
1: Eso.
2: Jefe de Jefes. Okay. Y Mi Buena Suerte.
1: ¡Se lleva los boletos de los Tigres del Norte! ¡De los Tigres del Norte, mi compadre! Oye, pues felicidades, güey. Gracias por escuchar Calle 104.5 y el Callejón del Capibara, güey.
2: No, al contrario. Una buena estación, diferente a todo lo demás.
1: Oye, ¿qué te pareció también lo de la Calle del Despecho, güey? Que tiene como 15 días, güey, pero está buena, creo yo.
2: No, bastante buena. Una sugerencia ahí a los jefes. Ampliarla 2 horas, me parecía muy bien.
1: O sea, ¿te parece de 9 a 11? ¿Cómo ves?
2: De 9 a 11 o de 11 a 1, ahí uno que...
1: Ah, de 11 a 1 no, güey.
2: Siempre llega tarde.
1: No llego tarde, no es cierto, güey. Fíjate, todos me tiran carro con que llego tarde. Oye, pues mi querido Gustavo, muchísimas gracias, carnal. Gracias por darte la vuelta. Saluditos para quién por último.
2: Para mi flaca, le dije ayer que escuchara La Hora Despechada.
3: No tenemos tiempo ya, gomita, perdón.

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0: Buenas tardes, ¿cómo están? Es la 1 de la tarde en el centro de México, 9 de la noche aquí en Madrid. Soy Alberto Peláez. Empezamos.
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0: La presidenta Claudia Sheinbaum habló hoy de la consulta pública que encabeza la Comisión Reguladora de Telecomunicaciones sobre los lineamientos generales para la protección de los derechos de las audiencias y reiteró que no se trata de un tema de censura. El gobierno federal anunció este jueves una inversión superior a 2.000 millones de pesos para fortalecer la estrategia de contención, recolección y aprovechamiento del sargazo en el Caribe mexicano ante un arribo récord de esta macroalga que en 2026 ha cuadruplicado los niveles registrados el año pasado. Raimundo Pedro Morales Sánchez, secretario de Marina, explicó que la primera etapa del plan contempla una inversión de 768.7 millones de pesos para elevar la capacidad de recolección marina a 1.870 toneladas diarias. La Secretaría de Educación Pública ordenó a las autoridades educativas estatales impedir que, al comenzar el ciclo escolar 2026-2027, opere cualquier institución que se presente como militarizada, militar, castrense o con una denominación semejante. El secretario de Educación, Mario Delgado, pidió revisar exhaustivamente las autorizaciones, permisos y reconocimientos de validez oficial de estudios concedidos a esos planteles antes del 31 de agosto, fecha prevista para el regreso a clases. La Fiscalía General de la República citó a declarar a 7 elementos de la Secretaría de Marina por el caso de huachicol fiscal, informó la defensa de Manuel Roberto Farías Laguna. En un comunicado, el abogado Pigmenio Mendieta Valdés explicó que esas entrevistas ministeriales se llevarán a cabo tras la petición de su cliente. Con esto, Farías Laguna busca integrar testimonios de personal naval en la carpeta de investigación sobre su caso y las declaraciones que lleva a cabo este mismo jueves. La Secretaría de Seguridad de Jalisco informó este jueves la detención de dos sujetos buscados por Estados Unidos en distintos operativos. Uno de ellos fue identificado como Brandon Torres Mesa, objetivo del FBI requerido en Washington por los delitos de homicidio, robo y agresión armada. El incendio de una bodega en la empresa PepsiCo en Matamoros, en Tamaulipas, dejó decenas de unidades destruidas. Sin embargo, la empresa no reporta personas lesionadas ni muertas. Los primeros reportes de los hechos se presentaron desde el lunes pasado, cuando el alcalde Alberto Granados difundió un video en donde observa la magnitud del incendio, que provocó llamas y una columna de humo de gran magnitud. La Fiscalía General de Justicia del Estado de Tamaulipas abrió una investigación por el incendio de una planta de PepsiCo. El presidente de Argentina, Javier Milei, prohibió por decreto la entrada al país de extranjeros que hayan agraviado a los argentinos, así como su expulsión, si ya están dentro en medio de denuncias del propio gobierno sobre una supuesta campaña anti-argentina tras el Mundial de Fútbol que acaba de terminar. El decreto publicado este jueves en el Boletín Oficial modifica la Ley de Migraciones e incorpora nuevas causas por denegar el ingreso al territorio argentino y cancelar residencias ya otorgadas. El canciller de Perú, Carlos Spaa, afirmó estar seguro de que su país y México retomarán muy pronto la ruta de integración después de que la presidenta Sheinbaum revelara que su canciller Roberto Velasco habló personalmente con la nueva presidenta de Perú, con Keiko Fujimori, y que las dos naciones están avanzando para normalizar sus relaciones bilaterales. La ciudad norteafricana española de Ceuta solicitó este jueves al gobierno nacional que proceda al cierre de la frontera con Marruecos de manera urgente e inaplazable y el despliegue del ejército debido a la entrada de miles de migrantes marroquíes. Miles de jóvenes marroquíes se dirigieron ese jueves a la frontera entre Castillejos en Marruecos y Ceuta en España para tratar de cruzar la valla que separa a las dos ciudades, según se pudo comprobar, y cientos de ellos saltaron las barreras de protección que no estaban custodiadas en ese momento por policías. El gobierno de Cuba aseguró que las sanciones de Estados Unidos contra la isla mantienen retenidos en diversos puertos del Caribe más de 7.000 contenedores de alimentos, recursos para los sectores energético e hidráulico y medicamentos. El viceprimer ministro y ministro de Comercio Exterior y la Inversión Extranjera, Óscar Pérez Oliva, acusó que los contenedores contienen mercancía adquirida por Cuba con arreglo a las normas del comercio internacional. Esto dicho durante una intervención ante la actual sesión de la Asamblea Nacional del Poder Judicial. Bueno, comenzamos con la información. Ya tenemos, como todos los días, a José Luis Plaza hoy por teléfono. José Luis, buenas tardes.
5: Alberto, buenas tardes al auditorio. Bueno, para comentarte, hay dos eventos importantes en la Ciudad de México, Alberto. Uno es muy cultural, es la Feria del Libro, el Tianguis del Libro, que se realiza aquí muy cerca de las instalaciones de Informe 24, en el Monumento a la Revolución. Es una cantidad impresionante de expositores y de libros, discos, cassettes, videos, que se están ofreciendo desde 10 pesos para arriba el costo. Este es, va a estar al domingo 2 de agosto, este tianguis aquí en el Monumento a la Revolución. Y otro también, pues, llamativo, es la Feria de la Torta que se le realiza en la alcaldía de Venustiano Carranza, en la cual, pues, también va a estar hasta el próximo domingo 2 de agosto. Y ayer se rompió un récord, la torta más grande del mundo, más de 100 metros de torta, fue lo que se llevó a cabo ayer al romper el récord allá en la delegación o en la alcaldía de Venustiano Carranza, Alberto.
0: Qué bien, José Luis, también hay buenas noticias. Muchas gracias, buenas tardes.
5: Hasta luego, buenas tardes.
0: Y Carlos Jiménez, gracias a ti, José Luis. Y Carlos Jiménez acusó a la presidenta Sheinbaum de socavar la política de presión en la administración que Donald Trump sobre Cuba después de que México anunciara un nuevo envío de ayuda humanitaria a la isla. Desde el Congreso de Estados Unidos denunciamos al desgobierno corrupto de México por seguir socavando la política de Estados Unidos hacia el régimen asesino de Cuba, escribió Jiménez en español en su cuenta de X. Jiménez, de origen cubano, afirmó que la presidenta mexicana está perpetuando la dictadura más longeva de la región y su pésimo accionar no es de una aliada cuando se pretende renegociar el Tratado de Libre Comercio entre México, Estados Unidos y Canadá, el T-MEC. No son buenos vecinos y tendrán que enfrentar las consecuencias, advirtió el parlamentario conservador. Luis Fernando, buenas tardes.
6: ¿Cómo te va? Muy buenas tardes. En el municipio de Salina Cruz, Oaxaca, se registró un derrame de hidrocarburo que afecta a distintas playas de la región, confirmó el gobierno local. En un comunicado, el ayuntamiento informó que las zonas contaminadas son las de Salinas del Marqués, Punta Conejo, Playa Brasil y Playa Azul. También se instaló el Comité de Coordinación Local del Plan Nacional de Contingencia para Derrames de Hidrocarburos y Sustancias Nocivas Potencialmente Peligrosas, en el cual participa la Secretaría de Marina para definir y efectuar las labores de contención y limpieza en las zonas afectadas. El gobierno municipal precisó que el miércoles, a partir de las 2 de la tarde, comenzaron los trabajos de limpieza en las playas afectadas. La directora de Ecología y del Gobierno Municipal, Diana González García, dijo que el último derrame ocasionó una afectación de 12 kilómetros de playa abierta, además de lagunas, dunas y diversos sectores productivos.
0: Y la presidenta hoy habló de la consulta pública que encabeza la Comisión Reguladora de Telecomunicaciones sobre los lineamientos generales para la protección de los derechos de las audiencias y reiteró que no se trata de un tema de censura. En la conferencia mañanera, Sheinbaum explicó que la ley que se aprobó es para que las audiencias tengan el derecho constitucional a la información y que el derecho de las audiencias no lo inventemos nosotros, se discute desde hace años en México. Si hubiéramos querido censurar, ya lo hubiéramos hecho porque están los instrumentos, incluso la interpretación legal. No lo vamos a hacer nunca porque no creemos en ello, por convicción, pero sí creemos en que el pueblo, la ciudadanía, tenga derecho a la información. Por eso se habla del derecho de las audiencias, afirmó la presidenta. La mandataria apuntó que el derecho de las audiencias es un tema internacional que en México se discutió con mayor fuerza desde el año 2008.
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0: Legisladores de oposición advirtieron el riesgo de censura y límites a la libertad de expresión en caso de prosperar los lineamientos impulsados por el gobierno federal, los cuales les permitiría regular el contenido a los medios de comunicación, redes sociales y plataformas digitales. En el marco de la sesión de la Comisión Permanente del Congreso, el coordinador del PRI en la Cámara de Diputados, Rubén Moreira, consideró que al proponer alineamientos en materia de telecomunicaciones, Morena se atrevió a lo que no se atrevió Victoriano Huerta. Ellos quieren que el gobierno decida que escuche el pueblo, que ve el pueblo y qué opiniones escucha el pueblo, y quiere censurar a todos los medios de comunicación, quiere callar a los periodistas. ¿Cómo? Poniéndoles multas, presionándolos, quitándole las concesiones. Es lo que es Moreno, una pandilla de fanáticos que quieren instalar un régimen estalinista donde todo pase por la censura. ¿Qué más tenemos, Luis Fernando?
6: Alberto, autoridades del Estado de México informaron sobre el desmantelamiento de las células delictivas conocidas como los Patrones y los Rebollo, ligadas a la organización criminal Don Checo, dedicado al robo de hidrocarburo. A través de un comunicado se informó que la desarticulación de la organización se realizó luego de la ejecución de 14 órdenes de cateo en inmuebles ubicados en varias demarcaciones mexiquenses. Derivado de lo anterior, 6 personas fueron vinculadas a proceso por estos hechos, presuntamente miembros de la banda de los Patrones. En ese sentido, se detalló que la organización mantenía presencia en municipios como Chimalhuacán, Ecatepec, Jaltengo, Nextlalpan, Tecámac y Tonatitla. Durante la acción se localizaron aproximadamente 47 mil litros de gas LP, además de cerca de 1 millón de pesos en efectivo. Asimismo, se aseguraron narcóticos, armas de fuego, cargadores y también cartuchos.
0: ¿Y qué más ha pasado en el país? Vámonos al carrusel de los estados.
8: Elementos de la Mesa Estatal de Seguridad de Sonora aseguraron aproximadamente 200 kilogramos de una sustancia con características de la metanfetamina sobre la carretera federal 2 en el municipio de Caborca, Sonora. El operativo fue realizado de forma conjunta por agentes de la Policía Federal Ministerial, de la Fiscalía General de la República y de la Policía Estatal de Seguridad Pública de Sonora, tras atender una denuncia anónima. La intervención se llevó a cabo en un punto de revisión ubicado en el kilómetro 120+0 del tramo carretero Caborca-Sonoita. En el lugar fue interceptado el operador de un tractocamión perteneciente a una empresa de paquetería, unidad en la que se transportaban 444 bolsas
9: desde el estado de Sonora. Para Informe 24, Joel Sánchez.
10: Una cuadrilla del departamento de bomberos apoyados por una pipa cisterna sigue trabajando esta mañana en el predio baldío ubicado en el kilómetro 23 de la carretera Casas Grandes, que ayer registró un incendio de basura y llantas. Un capitán del departamento de bomberos explicó que se quemaron unas 300 llantas en desuso y que siguen trabajando para remover el material quemado para evitar que alcance más basura. El terreno es amplio. Están tratando de encontrar al propietario porque hay desechos industriales en una de las áreas y mucha basura acumulada, principalmente llantas de desecho. Para Informe 24 en Ciudad Juárez, Chihuahua, Juan José Luna de la Rosa.
11: Bajo investigación se encuentra la muerte de una mujer de 80 años, presuntamente por el gusano barrenador en Jalisco. Ante esto, la Secretaría de Salud del Estado confirmó que hay 3 casos de gusano barrenador en personas y que por primera vez está enfrentando una posible muerte relacionada con este parásito. Se trata de una mujer de 80 años de edad, originaria del municipio de Tenamaxtlán, cuyo deceso aún no puede atribuirse de manera oficial a la infección causada por el gusano. Mientras tanto, las investigaciones continúan por parte de las autoridades sanitarias. Desde Guadalajara, en Informe 24, David Correa Aldrete.
12: La secretaria de Agricultura de Estados Unidos, Brooke Rollins, visitó las instalaciones de inspección ganadera del puerto de entrada de Douglas, Arizona, y anunció una inversión federal de $25 millones para abrir una planta de dispersión de moscas estériles contra el gusano barrenador del ganado. El proyecto busca proteger a productores y animales de ambos lados de la frontera y respaldar la reapertura programada del comercio de ganado entre Agua Prieta y Douglas el 24 de agosto de 2026. Sin embargo, dijo, esta fecha no es definitiva. El Departamento de Agricultura de Estados Unidos, USDA, aclaró que podrá suspender o modificar el plan si aumenta el riesgo sanitario o México deja de cumplir las exigencias acordadas. La ubicación exacta para esta planta de mosca estéril no ha sido definida. El gobierno federal trabajará con el Departamento de Agricultura de Arizona para seleccionar el terreno, determinar la infraestructura necesaria y establecer el modelo de operación entre estas dos fronteras.
9: Desde el estado de Sonora, para Informe 24, Saúl Rodríguez García.
0: Gracias, Saúl. Gracias, compañeros. En información internacional, aquí en España, el juez de la Audiencia Nacional, José Luis Calama, autorizó a la policía de reclamar a las entidades bancarias información sobre varias cuentas a nombre del expresidente del gobierno español, de José Luis Rodríguez Zapatero, de sus hijas y de su secretaria, Gertrudis Alcázar, en el marco de la investigación del caso de rescate de la aerolínea Plus Ultra, en un auto al que se tuvo acceso el juez de orden de recabar los movimientos realizados en decenas de cuentas de más de 100 entidades, de 10 entidades bancarias desde el 1 de enero de 2020 por Rodríguez Zapatero, sus hijas, el empresario Julio Martínez, que era su amigo, y varias empresas del entorno societario de este. La Unidad de Delincuencia Económica y Fiscal de la Policía pretende cruzar estos datos con los movimientos que ha detectado y que apuntan a posibles transferencias de cientos de miles de euros a Zapatero y sus hijas, en lo que los investigadores sospechan que constituye una trama de tráfico de influencias. Luis Fernando.
6: El volcán Kilauea en Hawái volvió a entrar en erupción con una espectacular fuente de lava que se elevó a más de 150 metros de altura. Erupción, según el Servicio Geológico de Estados Unidos, supone la 52 vez que el complejo volcánico entra en erupción desde finales de 2024. El Kilauea es uno de los volcanes más activos del mundo, aunque su actividad ha quedado confinada a una misma zona del Parque Nacional de los Volcanes de Hawái. Ante esta situación, se elevó el código de color de vigilancia de amarillo a naranja, informó el Servicio Geológico de los Estados Unidos. La última erupción ocurrió el pasado 15 de julio y duró 8 horas. El Kilauea, que entró en erupción entre 1983 y 2018, tuvo en ese último año su fase más destructiva al arrasar en un periodo de 4 meses con unas 700 viviendas y forzar el desplazamiento de miles de personas. Antes de esa erupción, el volcán había estado en erupción lenta durante décadas, pero en su mayoría no en áreas residenciales densamente pobladas.
1: En la opinión de Jesús Martín Mendoza.
13: Claudia Sheinbaum, presidente de México, insistió nuevamente en su conferencia matutina que la pretendida ley de derechos de las audiencias no se trata de un intento del gobierno por censurar o por callar medios de comunicación. Sin embargo, el análisis que se ha escuchado tanto en medios de comunicación, prensa escrita y además en las redes sociales por parte de expertos en esta materia e inclusive quienes conocen la historia de las izquierdas en Latinoamérica, dicen todo lo contrario. El intento de, bajo el pretexto del derecho de las audiencias, de acallar, de censurar, de impedir que se dé una opinión que resulte incómoda para el gobierno, ha sido un asunto muy apetitoso, sobre todo para los gobiernos con tendencia de izquierda y sobre todo con tendencias dictatoriales, o al menos así se ha establecido en este tipo de análisis. Inclusive, la pretendida ley de derechos de audiencias ha sido comparada con lo que en su momento Hugo Chávez, quien ya no vive, hizo en Venezuela, inclusive cerrando canales de televisión como el recordado Radio Caracas Televisión, RCTV, que era una cadena visiblemente contraria al comunismo que estableció Hugo Chávez en su país. Debemos impedir historias que ya conocemos en Latinoamérica y seguir protestando y exigiendo libertad de expresión.
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14: Muy buenas tardes. Este día el monzón mexicano sobre el noroeste del país, en interacción con inestabilidad atmosférica, generarán lluvias puntuales fuertes a muy fuertes con descargas eléctricas en Sonora, Chihuahua, Durango y Sinaloa, además de chubascos en Baja California Sur. Por otra parte, una circulación ciclónica en altura sobre el sureste del territorio nacional, vaguadas en niveles medios y altos de la atmósfera, canales de baja presión en el interior del territorio mexicano y la onda tropical número 22 se desplazarán sobre el Golfo de Tehuantepec y el sur del país, originando lluvias puntuales intensas en Chiapas y Tabasco, así como chubascos y lluvias fuertes con descargas eléctricas en el occidente, centro, oriente, sur y sureste de México, incluida la península de Yucatán. Tome sus precauciones y disfrute del clima. Les saluda Ela Canet.
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0: Gracias, Ela. ¿Con qué terminamos, Luis Fernando?
6: Alberto, el cantante Harry Styles se encuentra en la Ciudad de México y en las últimas horas ha salido a recorrer las calles en zonas como la colonia Roma Norte. Usuarios en redes sociales han compartido que han visto al exintegrante de One Direction paseando por la capital, tomando café, comiendo tacos, incluso corriendo en Chapultepec. Desde su llegada esta semana, Harry Styles se ha acercado a sus seguidoras que le han pedido autógrafos, incluso él se acercó a saludar a un par de ellas en un automóvil. En redes sociales ha causado polémica el momento en el que Harry Styles frena a una fan que se acerca e intenta tomarle una foto. Ante esto, grupos de seguidoras han tomado la decisión de dejar de subir fotografías del cantante para evitar que las personas sepan su ubicación y han llamado a tratar con respeto a Harry Styles.
0: Bueno, cosas de los famosos. En fin, es casi la 1:24 de la tarde, nos tenemos que marchar. Aquí son las 9:24 de la tarde, pero mañana nos vemos como siempre y nos escuchamos a la 1:00. Mientras tanto, gracias, que descansen, buenas tardes, buenas noches.
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24: Buenas tardes, ¿cómo se encuentra ya en esta tarde de jueves? Oiga, qué rápido se fue el mes de julio. ¿O será yo que no me doy cuenta de los días? Pero qué rápido se me fue volando julio. Ya mañana 31, viernes, fin de semana, pero hoy este jueves, pues prácticamente ya en la recta final de este mes, el séptimo, y empezamos el octavo, el mes de agosto, y ya cuando acordemos vamos a estar hablando de las fiestas patrias y luego de la Navidad. Ya sabe que se fue rapidísimo también este año 2026. Es un placer saludarlo a esta hora de la tarde, una tarde muy calurosa aquí en Monterrey, Nuevo León. Gracias, Alberto Peláez, desde la Ciudad de México, nuestros compañeros, y desde España, que están transmitiendo completamente en vivo con toda la información internacional y nacional. Y ahora desde Monterrey, Nuevo León, 34 grados centígrados es la temperatura actual. Amaneció medio nublado, pero ahorita está soleado la mayor parte del territorio, y pues con temperaturas máximas de 37 grados centígrados. Así que protéjase del sol y obviamente hidrátese mucho. Dicen los pronósticos, los especialistas, que la próxima semana va a bajar un poquito más la temperatura, porque ya sabe que estamos ya prácticamente en canícula, pero las temperaturas van a ser de entre los 23 hasta los 33 grados. A ver si es cierto, pero la sensación térmica a veces aquí es muy intensa en Nuevo León, y ya sabe que el clima es muy cambiante, es muy extremo, y aquí le estamos informando y le vamos a dar a conocer siempre también las cuestiones climatológicas. ¿Qué le parece si vamos directamente con los titulares? Liberaron a la mujer originaria de Allende, Nuevo León, acusada de asesinar a su amiga en Harlington, Texas, tras pagar una fianza de casi medio millón de dólares. Decomisan vehículos y animales tras cateo en quinta del cantante Arnulfo Jr. en el municipio de Juárez, Nuevo León, sitio relacionado con el feminicidio de Pamela Yajaira. Evacuaron una decena de personas tras incendio de un supermercado en la colonia Nuevo Repueblo, al sur de Monterrey. y en estos momentos hay un intenso despliegue al sur del estado de Nuevo León tras localizar a un hombre ejecutado a bordo de una camioneta baleada. Esto en los municipios de Terán y Linares. Le tendremos todos los detalles. 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
24: 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De última hora, si usted transita sobre lo que es la Avenida Concordia y la carretera Colombia en territorio de Escobedo, extreme precauciones porque desafortunadamente un hombre adulto mayor murió atropellado. Esto en la colonia Unión Alfareros del municipio de Escobedo. Nos dicen es una persona de la tercera edad. A pesar de que hay semáforos en ese cruce tan transitado, no sabemos cuál fue las causas de este accidente, pero participa una unidad pesada que desafortunadamente pues proyecta, atropella a este hombre que todavía no ha sido identificado y que permanece todo este despliegue policíaco. Repetimos, Avenida Concordia en su cruce con Avenida Colombia, colonia Unión Alfareros. Vámonos directamente con la información que le vamos a conocer. Pues en los titulares, fíjese usted que ayer, durante más de qué serían, de unas 8 horas, se estuvo cateando esta quinta propiedad del cantante Arnulfo Junior, que está ahí en el municipio de Juárez, Nuevo León, en la colonia Lomas del Sol. Ahí las autoridades, mucha gente se pregunta, y pues la verdad es muy lógica la situación. Aseguraron, obviamente, el ganado que tenía el cantante, sus gallinas, los animales que tenía en el interior de esta quinta o de este inmueble, porque obviamente esta propiedad queda asegurada por las autoridades y obviamente pues no van a dejar a estos animales a su suerte, porque nadie va a poder ingresar a alimentarlos, ni hacer recorridos, ni limpiar esta quinta. Y por eso el personal de medio ambiente se llevó a este numeroso pues ganado. Eran unas caballos, nos llamaba la atención, tenía cabras, chivas, etcétera, que tenía Arnulfo, algunas gallinas ahí en este inmueble. Porque repetimos, ahí desafortunadamente hay indicios que llevan a las autoridades, y desde un inicio los propios vecinos señalaron que de esa zona salió esta joven Pamela Yajaira solicitando auxilio después de sufrir graves

0: Los hechos aparentemente ocurrieron al exterior, pero la autoridad obviamente trata de establecer si estuvieron presentes en esa quinta, qué fue lo que pasó, porque obviamente pues es propiedad del padre de uno de los principales investigados, donde varios testigos señalan pues que ahí había una reunión, que estaban presentes pues los involucrados y desafortunadamente esta víctima. Así que el 10 de julio ocurren estos hechos en la colonia Loma del Sol. Desafortunadamente ya muere al día siguiente, es decir, el 11 de julio. Y usted recordará que desde el 16 de julio aquí le dimos a conocer puntualmente que se catearon varias propiedades en Guadalupe, uno de ellos la casa del cantante, y posteriormente ese mismo día en la mañana se aseguró el vehículo también de la familia del cantante que utilizaría esta persona involucrada en los hechos, el hijo de este mismo artista, en esta situación, y que pues obviamente las autoridades tienen indicios importantes para poder desarrollar la investigación. Y ayer pues se da el cateo a esta quinta. Qué desafortunada situación para Arnulfo Junior, porque él mismo lo ha dicho, que no tiene nada que temer, que nada debe, nada teme. Pero pues ya son dos inmuebles que le han asegurado, un vehículo que le han asegurado respecto a estas investigaciones, y aquí lo importante es saber si pues obviamente ya existe una orden de aprehensión en contra de su familiar, o bien cómo van estas investigaciones, que ya lo decían los propios pues familiares, la mamá de Pamela Yajaira, que ella aseguraba pues que no veía claro, que no sabe qué es lo que está pasando, qué es lo que tiene que determinar la autoridad. Y ya el fiscal ayer lo dijo, que no se pueden estar dando tantos detalles ni revelarse tantas situaciones, porque obviamente pues se tienen que integrar todo en esta carpeta para poder señalar y sobre todo ejecutar algún tipo de orden de aprehensión, que no sabemos si todavía existe, repetimos, si hay elementos suficientes, pero que ya las autoridades por eso están haciendo estos operativos durante las últimas horas. Y también quien ya salió, pues al menos a través de un comunicado, a dar declaraciones de los hechos que vivió fue Kareli Ruiz, quien rompió el silencio sobre el robo o asalto a su casa y exigió justicia. Nadie tiene derecho a irrumpir en un hogar. Sujetos desconocidos irrumpieron en la casa de la creadora de contenido durante la mañana del miércoles y pese al susto y la pérdida de bienes materiales, la regiomontana advirtió que iniciará acciones contra el delito. Por eso nos dijo que de acuerdo con la imagen difundida en sus plataformas digitales a través de un comunicado, fue su esposo el que dijo que vivieron una situación muy difícil, ya que personas ajenas a su domicilio pues entraron a robar a esta casa, atentando contra la tranquilidad y seguridad, según se lee en este mismo comunicado. Ya las autoridades están muy al pendiente, repetimos, en el lugar de los hechos, estas personas viajaban en un vehículo con placas colgadas, de acuerdo al reporte preliminar, y no se descarta que estos delincuentes, por el modus operandi, por el vehículo en el que circulaban, no se descarta que ya estaban siendo buscados o denunciados por una serie de robos con violencia a casas, habitación. Vamos a ver si son estos mismos sujetos, de eso se va a encargar la autoridad, pero a eso obedeció todo este despliegue y sobre todo también pues que las autoridades están tras la búsqueda de estos sujetos que sin duda pues generaron temor y pánico en la casa de esta creadora de contenido, esta influencer que pues usted sabe. Pues ella también tiene diversas plataformas en redes sociales donde ofrece su contenido. Y también en más información, lo que le dábamos a conocer en los titulares, una persona que fue encontrada asesinada a bordo de una camioneta, esto en la región sur del estado de Nuevo León. Alejandro, en serio, desde que amaneció trae bastante trabajo, apenas termina una nota y ya está con otra, y aquí van a darnos a conocer lo de esta ejecución que se registró hace apenas unos momentos ahí en el sur del estado. Alejandro, buenas tardes.
1: David, ¿cómo estás? Muy buenas tardes, es un placer saludarte el día de hoy durante esta tarde. Mira, para darte a conocer esta información que se registró en el municipio de Linares, Nuevo León, en una comunidad alejada. La información que habría trascendido, localizaron persona muerta, balazos en el interior de una camioneta en Gatos Güeros, en Linares. La persona fue localizada sin vida con impactos de bala en el interior de una camioneta en una comunidad alejada de este municipio. De acuerdo a la fuente policíaca, señaló que durante la madrugada escucharon detonaciones de arma de fuego. Habían señalado que durante la mañana la policía recibió un llamado de manera anónima y posteriormente se movilizaron hasta aquella comunidad y confirmaron el hallazgo de un vehículo con impactos de bala. En su interior, una persona sin vida. Habrían señalado que se trataba de una camioneta Chevrolet tipo Silverado que presentaba impactos de arma de fuego, así como casquillos percutidos, y una persona muerta, que portaba chaleco táctico y con manchas hemáticas.

0: habrían informado que fue en la comunidad conocida como Gato Güeros, donde se habría registrado el hallazgo. El perímetro fue acordonado por la policía local en espera de la llegada de elementos periciales y del servicio médico forense. Esta es la información que se habría trascendido en este municipio. Es una comunidad alejada que colinda entre Linares, General Terán y también China. Esta comunidad Gatos Güeros, a donde se habría localizado esta persona con impactos de bala. Esta es la información que te comparto el día de hoy. David, durante esta tarde estaremos muy atentos a lo que se registra en las próximas horas. Estaremos compartiendo la información a detalle de último minuto. Por lo pronto, mírate, recordamos que usted se puede enterar de lo que acontece en los diferentes puntos de los municipios de la región a través de nuestras redes sociales, Alejandro García, o bien Alejandro García La Fuente, también a través de la página Punto por Punto de Facebook, o también se puede enterar a través de la página www.por.mx. Es como usted se entera de lo acontecido en los diferentes puntos de los municipios de la región. Yadí, que tengas una excelente tarde. Nosotros volveremos contigo para darte a conocer la información de lo que acontece en los últimos minutos.
1: Muchísimas gracias, Alejandro, por este reporte. Y sí, tenemos mucha información contigo, porque pues desde robos millonarios en negocios muy conocidos de allá de la región citrícola, la situación de esta mujer de Harlington, Texas, y sobre todo también pues de otra situación también que Alejandro estaba investigando, que también desafortunadamente en Estados Unidos ocurre una situación donde se está investigando a una persona también originaria de Nuevo León, de esta zona por donde cubre nuestro compañero corresponsal Alejandro, y que muchísimas gracias porque siempre está al pendiente y siempre nos da mucha información de última hora. Vamos a nuestro primer corte, 1:40 p.m. y regresamos a Informe 24 Monterrey.
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1: 1:43 PM. Vámonos directamente otra vez con Alejandro García, porque este caso muy polémico, que hasta el FBI presentó pruebas importantes para esclarecer un crimen ocurrido hace más de una década, pues ya después de que se da esta audiencia y que pues en este juicio se le da la fianza, se le fija una fianza, obviamente con todas las restricciones que el gobierno estadounidense está interponiendo a esta mujer, que pues es vendedora de bienes raíces, ya la liberaron a esta mujer originaria de Allende y que asesinó a otra mujer de Allende, y que pues hubo mucha polémica. No sabemos si fue por ese video que se dio a conocer también en redes sociales, donde ingresa una persona con silueta de un hombre. Tal vez eso fue por lo cual pues se le pudo fijar una fianza de casi medio millón de dólares. Pero vamos a escuchar, porque ya la liberaron. Obviamente va a continuar todo este proceso de investigación, va a tener que acudir pues a la corte o a las restricciones que hayan puesto las autoridades, estas medidas cautelares que se manejen en Estados Unidos, pero llama muchísimo la atención que ya la liberaron. Alejandro, muy buenas tardes.
17: Yadi, ¿cómo estás? Muy buenas tardes. Es un placer saludarte el día de hoy. Mira, para compartirte esta información que ha trascendido el día de hoy durante estos últimos minutos, la información que te comparto, y es que liberaron a la allendense Mayra Velázquez, acusada de asesinato capital en Texas. Es la información que habría trascendido el día de hoy. Según la información que habrían dado a conocer, la allendense Mayra Velázquez, detenida y acusada de asesinato capital contra Iracema Chávez, obtuvo su libertad tras el pago de una fianza. Un juez del condado de Tarrant, en Dallas-Fort Worth, Texas, fijó el día martes una fianza de $450,000, así como una lista de condiciones a la que sería sometida. Fue alrededor de la 1:00 PM del martes cuando el juez determinó la fianza y adjuntó las disposiciones que debería cumplir tras el depósito del dinero. La agente de bienes y raíces está acusada de asesinato capital por presuntamente haber apuñalado a Iracema Chávez 100 veces en el año 2012 en su departamento. Habían señalado que el día de ayer se había obtenido la libertad tras depositar la fianza y apegarse a las condiciones impuestas por el juez del condado de Tarrant. Habían señalado que la persona Mayra Velázquez no quiso hablar del tema al momento que salió de donde se encontraba detenida, y posteriormente no quiso hablar del tema, puesto que se le cuestionó que si ella habría matado a su amiga y a Iracema Chávez, y bueno, pues sería se retiró del lugar. Posteriormente abordó un vehículo que la estaba esperando y se dirigió hasta este lugar para retirarse de este condado donde estaba, habría sido detenida bajo estos cargos que es investigada. Esto es lo que habría ocurrido, así que la allendense habría obtenido su libertad. Esta es la información que te comparto el día de hoy, Yadí. Que tengas una excelente tarde. Nosotros estaremos muy atentos a lo registrado en los diferentes puntos de los municipios de la región. Que tengas un excelente jueves.
1: Gracias, Alejandro. Y si regresamos contigo más adelante por un robo también, robo millonario en una conocida tienda de allá, de ese punto del sur del estado. Tenemos más información para usted. Hay un accidente sobre la avenida Lincoln. Nos están enviando imágenes entre dos unidades de carga pesada. Esto en los límites de Monterrey con García, pero es en dirección de oriente hacia el poniente. Es decir, quienes vayan de Monterrey hacia García por la avenida Lincoln, ahí se van a encontrar este accidente que está ocasionando mucho tráfico en este punto de, pues ya el municipio de García, prácticamente límites con Monterrey, donde pues hay unas conocidas tiendas y pues sobre todo que ahí están estos centros comerciales, que la gente nos está asegurando que ocurrieron estos hechos hace apenas unos momentos. Gracias, Alejandro. Repetimos, hoy sí hay mucha información del sur del estado, pero vamos a también a todo lo que ha pasado aquí en el área metropolitana, porque fíjese usted que otra vez en Guadalupe, en una colonia que pues ya se volvió pues un poco conflictiva, porque ya se han reportado homicidios En este punto fue asesinado un joven adolescente de apenas 17 años, esto en Valle de Morelia, la calle en la colonia Valle Soleado, en Guadalupe. Ahí murió Abner Emanuel Aguilar, de 17 años de edad, quien presentaba distintos impactos de bala, tanto en abdomen como en el tórax. Y pues desafortunadamente este hombre queda sin vida ahí sobre la banqueta de este punto de la colonia Valle Soleado, que repetimos en pues meses anteriores, ya ha sido escenario también de hechos violentos, de ejecuciones ahí en ese sitio. Las autoridades estaban tratando de establecer cuál sería el móvil de este asesinato y sobre todo también pues quiénes serían los autores materiales de este crimen, que cobran la vida otra vez de un menor de edad, que desafortunadamente pues en fechas recientes hemos visto que desafortunadamente las víctimas pues resultan ser adolescentes o menores. Y esta mañana hubo un incendio en una casa en la colonia Mitras Norte, donde una mujer sufrió quemaduras en su pierna derecha luego de este siniestro en esta vivienda en la colonia Mitras Norte. Esto ocurrió en el cruce de Poza Rica y Ciudad Mier, y ahí se atendió a Araceli Alcíbar de León, de 55 años, quien presentaba quemaduras en lo que es su pierna. Ahí obviamente más personas tuvieron que ser pues evacuadas durante los hechos, que por fortuna pues no cobraron vidas, pero sí originaron graves lesiones a esta mujer. Y también en el municipio de Guadalupe, ¿se acuerda ayer que le decíamos que había una numerosa presencia de pues autoridades, tanto de Sedena y de agentes ministeriales? Pues resulta que se decomisaron, escuche usted, más de 300 kilogramos de droga en la colonia Valle de San Andrés. Ahí fue donde se cateó esta casa, ubicada en la calle San Agustín, en el fraccionamiento Valle de San Andrés, a espaldas de unas bodegas. Ahí el personal tanto de pues la Agencia Estatal de Investigaciones como de Sedena, Guardia Nacional, Fuerza Civil, resguardaron esta zona y se aseguraron, no son 300, son 370 kilogramos de hierba verde, y se aseguró y se detuvo una pareja que fue detenida, pues que estaba custodiando, que estaba cuidando este narcótico que estaba en varios paquetes. Llamó muchísimo la atención esta situación por parte pues de todas las personas que se encontraban ahí preguntando qué era lo que estaba pasando, y que sobre todo se percataron del aseguramiento de esta importante suma de droga. Y hablando también de estas cuestiones de incendios, en la colonia Nuevo Repueblo, al sur de Monterrey, se incendió una tienda muy conocida que se encuentra ahí sobre Hilario Martínez y Libertad, en la colonia Nuevo Repueblo. Como medida preventiva, Protección Civil de Monterrey y elementos de bomberos evacuaron a más de 20 trabajadores del establecimiento. De acuerdo con la información recabada en el lugar, el incendio se originó aparentemente por un cortocircuito en el área del almacén. Además, se evacuó de manera preventiva 5 personas de un domicilio aledaño y se extrajo del comercio un tanque de gas LP de pues una cantidad considerable, de aproximadamente más de 10 kilos. Así que pues imagínese usted con este calor, los incendios, estas cuestiones de cortocircuitos, pero imagínese usted en pleno centro comercial, y sobre todo que pues es una zona o una tienda a donde diariamente van a comprar una gran cantidad de habitantes de este punto, no nada más de la colonia Nuevo Repueblo, sino también de lo que es la colonia Independencia, y pues estaban ellos pues un poco afligidos porque decían que hasta cuándo va a volver a reiniciar sus operaciones esta tienda de supermercado de autoservicio, que es muy conocida ahí en ese punto del sur de la ciudad de Monterrey. Y vámonos ahora sí otra vez con nuestro compañero Alejandro García. Pero mire, le voy a dar a conocer una información, porque ya Alejandro trae muchas notas que también tiene que ver con la región citrícola, el Monte Morelos. Hace unos momentos encontraron a un hombre aparentemente ahogado. No ha sido identificada esta persona. Fue rescatado por varios testigos y nos dicen que el cuerpo fue encontrado flotando en el agua ahí en el paraje La Playita, entre las comunidades El Fraile y El Faro, esto en el municipio de Montemorelos. Es una persona de entre 35 y 40 años que trae vestimenta negra, y ahí ya se encuentran los cuerpos de auxilio y elementos de la policía ministerial para tratar de identificar a esta víctima. Bien, Allende, nos vamos con Alejandro García ahora sí, porque hubo un robo millonario y pues las autoridades también ya lo están investigando. Alejandro, muy buenas tardes.
18: Gaby, ¿cómo estás? Muy buenas tardes, es un placer saludarte el día de hoy, tras otra intensa movilización policíaca que se registra en el municipio de Allende, Nuevo León. La información que van a conocer: se robaron más de medio millón de pesos de una tienda comercial en este municipio. El reporte de un robo de más de medio millón de pesos se registró en una tienda comercial localizada
0: en Allende, por lo que se registró una intensa movilización policiaca. De acuerdo a la información, una fuente policiaca señaló que alrededor de las 6:05 arribaron a la tienda Bodega Aurrera para iniciar con las labores de apertura. Señalaron que los encargados observaron daños en el sistema de circuito cerrada y que estos contaban con cables cortados. Además, observaron un corto de lámina de la bodega en el área de la caja general y localizaron tolva de dinero dañado. Dice que se guardaban monedas también que estaban forzadas en este lugar. Habían informado que la oficina administrativa encontraron cortados los cables de la línea de internet y los modem, lo que provocó que el sistema de alarma no se encendiera. Señalaron que del interior se encontraba la tolva dañada, en el interior una cantidad de 666,000 pesos que se guardaba en este lugar. Señalaron que el gerente de la tienda, al ingresar a las cajas de circuito, se encontraba la alarma y tenía los cables cortados, por lo que no encendió la alerta. La tienda se encuentra a un costado de la carretera nacional, a unos metros del centro de la ciudad. Elementos periciales recabaron indicios del lugar y agentes ministeriales investigaron este robo. Esta es la información que habría trascendido durante esta tarde. Señalaron que las autoridades continúan con las investigaciones en torno de este robo registrado en Allende durante las primeras horas de la mañana del día de hoy. Te mencionó que también habrían señalado que cerca de este perímetro donde se registró el robo se encuentran cámaras de seguridad y se va en...
1: Ya escuchábamos a nuestro compañero Alejandro que anda bien agitado y que anda siempre apoyándonos con esta información, pero sí, oiga, qué situación se está viviendo. Fíjese que ayer también nos llegó muchos datos del municipio de Galeana. Obviamente es una comunidad más alejada de esta zona de donde se encuentra ahorita Alejandro. Pero fíjese usted que está delicada la situación en el municipio de Galeana. Obviamente falta corroborarlo con las autoridades. Pero varias personas habitantes de este sector nos dicen que hubo presencia de personas armadas que aparentemente intentaron y también plagiaron a un habitante de ese sector y que principalmente son personas de negocios que tienen ahí sus comercios y que estas personas sin nadie que les dijera nada anduvieron durante la mañana, tarde, ni siquiera esperaron a que fuera la noche y anduvieron por ahí recorriendo la zona donde estaban estos negocios. Una situación muy delicada, no sabemos con exactitud cuántas personas eran, pero ojalá las autoridades de Fuerza Civil, que son los que están con mayor presencia, y Guardia Nacional. Muy delicada la situación que nos contaron por redes sociales, algunos reportes que hemos recibido de los propios habitantes, que obviamente nunca nos mienten, ellos buscan una voz, pero también tienen temor de esa situación tan delicada que se está viviendo allá en el municipio de Galeana, donde había mucha presencia policíaca y a cada rato observábamos también estos retenes por parte de los elementos federales de Guardia Nacional que se encuentran ahí sobre la carretera 57, pero esto ocurrió en el poblado, en la misma comunidad donde, repetimos, están los pequeños comerciantes que desafortunadamente son víctimas de estas personas que, repetimos, se habla de un plagio y se habla de un intento de privación ilegal de la libertad de una comerciante también en esta zona de Galeana, Nuevo León. Ojalá las autoridades pongan cartas en el asunto, no porque sea un municipio que esté retirado de la zona metropolitana, no se tomen en cuenta las necesidades y sobre todo estas situaciones de emergencia que se reportan por parte de los ciudadanos del sur del estado. 1:57 p.m, vámonos ahora sí con Alejandro González y la información deportiva.
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19: Gracias, Yanith. Muy buenas tardes. Vámonos con toda la información deportiva. El día de ayer se llevó a cabo el All-Star Game 2026, donde la Liga MLS y la Liga MX se enfrentan cada año. Lamentablemente, la Liga MX vuelve a caer. Llevan varias ediciones donde la Liga MLS sale victoriosa. Ayer fue por un resultado de 4-3. El partido se llevó a cabo en Charlotte, allá en Estados Unidos. y hubo buenas acciones. Los goles cayeron por parte del coreano Hyun Min Son, anotó un doblete, también metió gol Philip Schinkerangel y Evander por parte de la MLS, mientras que por parte de la Liga Mexicana los anotadores fueron Luis Gabriel Rey de las Chivas, Salomón Rondón del Pachuca y José Paradela del Cruz Azul. El encuentro fue un buen partido, sin embargo, bueno, pues la Liga MX no pudo ganar. El técnico de las Estrellas Mexicanas fue el turco Mohamed y solamente quedó en un partido de exhibición. En más información, los Tigres siguen en busca de director técnico después de que Guido Pizarro anunciara hace un par de días que no continuaría con el proyecto Auriazul, y ya algunos jugadores han externado algunas palabras de aliento para el técnico argentino. El caso de Nahuel Guzmán, que le escribió una publicación donde le desea lo mejor al técnico. También Juan Bruneta fue otro de los jugadores que le dedicó algunas palabras a través de redes sociales, mientras que Tigres sigue en la incertidumbre, esperando pronto encontrar el técnico que los lleve de nueva cuenta a la cima. Esta es la información que tenemos. Yadid, que tengan muy buena tarde. 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
1: Gracias, Alejandro, por esta información. Ya la 1:58, 1:59 ya llegó la hora de despedirnos. Gracias por habernos sintonizado el día de hoy. Mañana le tenemos, primero Dios, muchísima información también de lo que esté pasando aquí en nuestro estado. Gracias a Alberto Yervides en los controles, a Mariana Rivera también en la asistencia en la producción de este noticiero. Mi nombre, Yadid Valdés, que tenga usted una excelente tarde y sobre todo continúe con la excelente programación de Calle 104.5 FM, la radio de la ciudad.
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1: Buenas tardes. ¿Cómo amanecieron? ¿Cómo andan? ¿Cómo está la racilla? ¿Cómo los pies? No, es cómo andan, no con qué andan. Estás equivocado en esa... ¿Cómo se dice? ¿Cómo se diría? ¿Cómo andas? No, ¿en qué andas? ¿En qué andas? En patas. En patitas. Oye, buenas tardes. ¿Cómo están? Saludos a toda la gente que está ahorita ya agarrando el trafiquito. No manches, ahorita me vine por ahí por 2 de abril para agarrar por dentro, para salir aquí a Zaragoza. Un tráfico es justamente en la calle esa, que es 16 de septiembre, creo, y acá de la Independencia para acá. No manches, siempre choca un camión con un carro ahí. Espero que no sean los mismos, pero no te pases. O sea, estuve como 25 minutos justamente en ese cruce. Es horrible cuando hay un accidente y dices, güey, ya los vimos, ya tomaron foto, ya tomaron video. Háganse un lado para que la gente siga pasando. Pásenme su reporte vial al 81-2430-1045. Dice, ¿cómo es eso de tomo? Ah, ¿cómo amaneciste a las 2 de la tarde? Bueno, pero yo no te había visto, compa. Yo no te había saludado, entonces puedo llegar aquí a las 8 de la noche y decir, ¿cómo amaneciste? Porque yo no supe de ti hasta este instante. Fíjate nada más, hasta este instante yo sé de ti. Entonces te pregunto otra vez, ¿cómo amaneciste, compadre? Ahí está. Y para todos los que apenas estoy saludando, 81-24-30-104-5. Hoy, acuérdense que hoy es jueves esotérico. Hoy viene Mitch, la regia, en un ratito más entra, pero vamos calentando los motores. Si tú quieres hacer una pregunta a Mitch, la regia, que es lectura de tarot, viendo el futuro, predicciones y todo esto, tienes que mandar tu mensaje con audio de preferencia y que no dure tanto, que no dure tanto. La historia cuéntala cortita. Y puedes mandar tu mensaje con nombre, fecha de nacimiento importante o tu horóscopo y la pregunta directa y concisa, que es, oye, siento que mi pareja me está engañando, trácales. Que sean preguntas de sí o no, o oye, siento como que en mi trabajo me van a correr o hay recortes, me va a tocar a mí. Esa es otra pregunta importante. Oye, acabo de empezar un negocio. Dame el augurio o cómo me va a ir en el negocio. Ese tipo de preguntas directas y concisas con tu nombre completo y también tu fecha de nacimiento o tu horóscopo. Y Mitch la regia ahorita a las 2:30 empieza a leer cartas. Ok, vamos a empezar con buena música. Bienvenidos al elevador.

gracias. Seguimos en calle 104.5. Mándame mensajito al 81-24-30-104.5. Te voy a presentar HP de Maluma en el elevador.

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1: Véngase, fue Maluma, Marrano. Oye, ¿qué ha pasado con Marrano, el grupo Marrano? Yo me acuerdo de ese. Fíjate cómo se hizo famoso el grupo Marrano y ni siquiera sus canciones estaban en la radio, porque no son aptas para la radio. Pero todo el mundo conocía. Estoy ansioso de veras. Ya, ahorita van a empezar. A ver, saludos a todos los capibaras que andan ahí. Digo, a los del callejón del capibara. Ya borramos el... No sé si se han dado cuenta que ya cerramos ese grupo, ¿eh? A ver, chéquense para que vean que ya lo cerré. Ya se acabó. Ya no existe el callejón del capibara. Ahí están, ya empiezan. Oye, te voy a pasar el WhatsApp 81-24-30-1045. ¿Qué dice Miguel Acosta?
2: Tardes, ahí nomás para avisarles que yo amanecí acostado y con ayuno. Gracias, hombre, Dios te bendiga. Cuídate, 5-4-5-3.
1: Qué novedoso. No traes tarjetillas. Acosta, estás igual que el Crazy King. ¿Cómo estás? ¿O cómo andas? Con los pies. No te pases. Deberían de hacer un dueto usted. Un duetito para las fiestas. Y que les abra Dante Show. Dante Show. Saludos a mi compadre el Dante Show. Tenemos un audio. Dice, los borrachos los hicieron famosos. Claro, por supuesto, el grupo Marrano. Saludos, mi compadre Edson. Oye, vayan mandando sus preguntas. Ya tengo algunas preguntas para Mitch La Regia, que ahorita llega a las 2:30 para empezar a leer las cartas, predecir el futuro de nosotros y también leer el tarot. De hecho, ya están aquí. Mira, ya los estoy viendo. Pero están aquí afuera de cabina. Ya estamos listos. Acuérdense, pregunta concisa. Nombre y fecha de nacimiento u horóscopo. Si quieres, aprovecha, porque la semana pasada no alcanzamos a leer todos. ¿Por qué? Porque había un chorro y se tardaron mucho en mandar. Entonces ahorita los primeros que empiecen a mandar mensajes son los primeros que se les va a leer el tarot. 81-24-30-1045. Tienes que mandar fecha de nacimiento u horóscopo. Tienes que mandar tu nombre y tienes que mandar la pregunta concisa. Oye, mi marido me está engañando. Oye, ¿me conviene comprar este carro este mes o no? Oye, ¿me conviene cambiarme de casa sí o no? Oye... tengo una amiga que siento que me está sonsacando. No, oye, ¿es buena amistad? No o sí. O sea, esas preguntas directas, duro y a la chompa. Así que empiezan a mandar sus mensajes. 81-24-30-1045. Mitch La Regia, ahorita a las 2:30 empezamos. ¿De acuerdo? Y bueno, pues saludando a toda la gente que ya ahorita anda regresando de comer. Saludos especiales a todos los compadres de las rutas y de los Uber y de los Didis. También saludos, manejen con precaución. Qué bueno que nos escuchan. Vamos a continuar con música y regresamos. Esto es El Elevador. A continuación, esta canción se llama En algún lugar de un gran país, Informe 24.

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1: Regresamos al elevador rapidísimamente y como lo prometió es deuda, ya está conmigo Mitch La Regia. ¿Qué onda? Bienvenida. ¿Cómo andas? ¿Cómo estás?
2: Muy bien, buenas tardes.
1: Oye, ahí está, ya prendido. Oye, ya tenemos varios mensajitos. ¿Cómo estuvo tu semana?
2: Estuvo padrísima, con muchísimo calor y listísima como todos los jueves ahora.
1: ¡Eso! Oye, ya estamos listos, ya trae baraja en mano. Bueno, baraja, ¿se le dice baraja o no? También se le dice baraja.
2: Sí.
1: Ya tiene tarot en mano. Acuérdense que Mitch maneja dos tipos de tarot. ¿El tarot cuál y el tarot cuál?
2: El tarot egipcio, que es el que traemos ahorita, y el tarot rider, que es este negrito que está acá.
1: Eso, bueno, entonces, para que ustedes, yo ya más o menos les dije, tienen que mandar su pregunta concisa y directa, nombre y fecha de nacimiento o el horóscopo. Y con eso empezamos. Tenemos el primer mensaje, mi queridísimo Crazy Boy.
3: Hola, ¿qué tal? Buenas tardes. Mi nombre es Alejandro Córdoba. 22 de agosto de 1966, mi signo es Leo. Quiero saber si mi ex va a regresar conmigo, porque ella dice que me quiere y me ama.
1: Pero se va, no,
3: es el chaval. Y si tiene otra pareja. Mira. Y si pueden leerle las cartas a ella también.
1: Híjole, no andamos manejando dos por uno.
3: De 1974. Y es signo Leo. Ojalá me puedan dar una respuesta, gracias.
1: Yo creo que con leérselas. Gracias, hermano, aquí ya está Mitch trabajando en eso. Con leérselas a él sale del rollo que quiere saber. ¿Para qué quiere saber lo de ella?
2: Sí, lo de ella pues no tanto, si va a regresar. Si hay cariño hacia ti, sí. Si hay otra persona alrededor, sí. Lamentablemente sí veo otra persona con ella. Sí está saliendo ella con alguien más, entonces ahorita está como que viendo cuál es como el mejor
1: postor. La mejor opción.
2: La mejor opción, así que tú también valórate, bebé.
1: Exacto, no, quiérete, pero, bebé.
2: Sí, también valórate porque le estás dejando todo a ella y ella está viendo con cuál se va.
1: Hay una frase muy sabia que dice, si dudas entre mí o entre yo y otra persona, elige a otra persona.
2: Correcto.
1: Nunca estés en una posición en donde te tengan que elegir. Si alguien está contigo es porque te ama, porque quiere y listo. Nunca debes de ser opción de nadie. Vámonos, segundo mensaje. Jesús.
4: Buenas tardes. Quisiera saber cómo vais en el 14 de octubre de 65. Me ha estado yendo muy mal, obviamente es económicamente y moralmente. Soy jubilado. Del 14 de octubre de 65 soy Libra.
1: Ok.
2: Ok, ese cómo le va a ir es un poco ambiguo, habíamos dicho que en general es un poco complicado. Sí trae

0: Es complicado porque no podemos atender a todos, pero si ustedes van con Mitch directamente y ella les hace una sesión distinta, una consulta o lo que sea, bueno, ya es una, es otro tema, ¿no? Es algo más profundo. Dice aquí Aldo, léeme, por favor. Bueno, soy María Cristina Judith Lara Martínez. Hola, todo el nombre larguísimo. Del 5 de diciembre del 75, le ganaré la demanda de conciliación a mi antiguo trabajo. Madres. Es de las conflictivas, perruchas, por supuesto. Esas que demandan.
1: Bien hecho, muchacha.
0: A ver, vamos a ver qué dice Mitch.
1: Mira, va a haber trabas, te va a costar trabajo, vas a desequilibrarte todavía, te van a decir otras cosas, papelería, papelería, papelería. Veo un hombre apoyándote, no sé si es abogado o que sea. Uh-huh. Sí es a favor, pero todavía falta. Todavía falta ahí, okay. Vario en el proceso.
0: Perfecto. Ahí estuvo, Cris. Muchas, muchas gracias por participar. 8124-30-1045. Acuérdense, nombre completo, fecha de nacimiento u horóscopo. Y la pregunta directa y concisa, que de preferencia la respuesta sea no, pues sí. No, pues no. Sí te conviene, no te conviene. Claro, aquí Micho obviamente te avienta la explicación, pero que no sea algo tan gris. ¿Cómo vivir en la vida? Madres, güey. Es una pregunta muy amplia. Entonces, algo directo. Ya están llegando ahí sus preguntas. De nada, Cris. Vamos a música y regresamos. 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
2: Continuamos en el elevador. Oye, Mitch, ¿tú también haces amarres y todo ese tipo de trabajos? O sea, ¿sí hay trabajos así fuertes que haces?
3: Sí, los hacemos. De casi todo tipo de trabajos.
2: Oye, y también, bueno, ¿qué, cada cuándo tú recomiendas que las personas nos hagamos, por ejemplo, una limpieza energética o de esas limpiezas, no sé, que hacen con hierbas y todo eso?
3: Mira, hay limpias que te puedes hacer cada semana. De verdad, ya sí está súper fuerte, pero no por mucho tiempo, a lo mejor por un mes, mes y medio.
2: Okay.
3: Pero la verdad, si tú te hicieras una limpia energética una vez al mes, es más que
2: con
3: suficiente.
2: Eso hay. Uh-huh. Ándale, muy bien. Bueno, pues entonces para que se pongan las pilas todos para poder estar siempre bien limpios energéticamente. Vamos a escuchar, tenemos audio ahí, 81-24-30-104-5. Si acabas de encender tu radio, está Mitch La Regia, está ahorita leyendo el tarot y estamos prediciendo, sí, el futuro. Oye, ¿también haces predicciones?
3: Algunas sí, no me gusta mucho. Ajá. Y sobre todo con gente que no conozco, pero claro. Sí, algunas sí, sí nos ha tocado, divertido el latinarle ahí.
2: Qué
3: bastante.
2: Nervios.
3: Sí.
2: A ver, ponle play.
4: ¿Qué onda? ¿Cómo andamos? Oye, mi nombre es Avirán Jerónimo Hernández, del 27 de noviembre del 95. Soy sagitario. ¿Qué me depara el destino o el futuro?
2: Eres sanitario. Es que esa está bien amplia, compadre. O sea, acuérdense que son preguntas directas. ¿Cómo? ¿Qué me depara el destino?
3: Mira, sí, me voy a ir así como que un poquito rápido. Sí, el que me depara, pues hay cosas importantes en cuestiones personales o con relaciones. Viene cambios, así que es muy probable que hagas cambio ahí de persona. Ajá. Definitivamente. Si es que tienes pareja, pues veo una pareja nueva pronto. Veo ahí una depresión importante, falta de sueño. Hay que hacer ahí como que algunos ajustes en cuestiones de salud y en cuestiones de trabajo. Te veo como muy tranquilo, muy estable, no como tú quisieras, pero hay que echarle más ganitas también a eso.
2: Ok, perfecto, ahí estuvo, compadre. Gracias, también Alex López, vamos a escucharlo.
5: Soy del febrero, del 9 de febrero de 1986. Solamente quiero, si voy a jugar hoy al casino, ¿me puede ir bien?
2: Buena onda.
5: Gracias. Buenas tardes. Buenas tardes. ¿Qué escuchas?
2: Saludos, Alex. Si voy al casino, ¿me va a ir bien? No sé si esa pregunta la tengamos dentro de las opciones.
3: Sí puedes. Y de hecho, te sugiero que si ahí compras una agüita de coco, tomes tantita agüita de coco, cómprate un coco, ahí pártelo, lávate las manitas con el agüita antes de irte. Y vamos a ver qué te depara. Utiliza códigos sagrados en tus manos. 520, póntelo con pluma azul.
2: 520, pluma azul.
3: Si te va a ir bien, pues.
2: Está saliendo con él.
3: La verdad, no tanto como tú quisieras. Así que aguas, vete tranqui porque te van a dar media arrastrada ahí si no te aplicas.
2: Ah, bueno, pero está bien entonces para que no le metas de tanto.
3: Sí, no le metas de tanto porque sí vas a salir una arrastrada. Como a nosotros ayer. Precisamente.
2: Diablos. Sigan mandando mensaje 81-24-30-104-5. Si quieres que Mitch ahorita en este momento te lea el tarot, te diga el futuro de tu vida y con quién te vas a quedar en la vida. Vamos a música, regresamos, esto es El Elevador.

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0: tenemos a Pepe Aguilar directo al corazón. Vamos a darle, tenemos en esta intervención poquito tiempo para escuchar otro mensaje y que Mitch ahorita ya le lea su tarot. Adelante.
1: Buenas tardes, Mialdo, buenas tardes.
0: Buenas tardes.
1: Algo corto, tengo una deuda por ahí.
0: Una deuda, ok.
1: A ver si la voy a poder cubrir. Soy Manuel, el 16 de septiembre del 80 y Virgo.
0: Ok.
2: Manuel, yo veo que en realidad sí te va a costar trabajo. Vas a pagar una parte nada más de la deuda, no la totalidad, pero pues hay que echarle ganitas. Sí se puede, sí se puede, sí se puede.
0: Hay que ponernos a chambear. Este es momento de buscar un segundo trabajo. Samuel, vamos a escuchar a Samuel.
3: Hola, soy Samuel. No creo mucho en estas cosas del tarot, pero mi fecha de nacimiento es 1 de julio del 88. Y mi pregunta es si voy a ir o no a Ciudad de México este año.
0: Pues si te lo propones, pues si vas, yo te lo puedo decir.
2: Vamos a ver. Samuel, veo ahí unos contratiempos, veo obstáculos para ir a Ciudad de México. De que se puede, pues sí, obviamente habría que esforzarse un poquito más. Sí está en plan, pero sí veo obstáculos, a lo mejor no en la fecha que tú tienes prevista.
0: Ok, perfecto, estuvo respondida la pregunta. Manden sus mensajes 81-24-30-104-5. Pregunta concisa, nombre completo y fecha de nacimiento u horóscopo. Y Mitch La Regia les va a predecir el futuro. Adelante, vamos a música y regresamos.

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1: Seguimos con el jueves erótico, iba a decir jueves erótico. Jueves erótico no, jueves esotérico. Andamos no. Mitch, la regia, está leyendo aquí el tarot para las personas que quieran ver su futuro o que quieran saber cómo les va a ir en alguna situación de su vida o que tengan una pregunta concisa y directa de alguna situación por la que estén pasando. Pueden mandar un mensaje 8124-30145 con su fecha de nacimiento, su nombre y también la pregunta directa. Tenemos de AP, dice, 1 de octubre del 88, Libra, ¿cómo me irá en el tema financiero? Es demasiado amplia esa pregunta, les recuerdo que tiene que ser algo mucho más conciso. Es, ¿cómo me irá en el negocio que estoy emprendiendo en este momento? Ah, bueno, ya es diferente, no es cómo me va a ir en el mundo, o sea, en el tema financiero. Pero bueno, ¿qué le dices, Mitch?
2: Bueno, en el tema financiero, vamos a verlo generalmente, y te va a ir bien. El inconveniente es que yo veo que vas a estar gastando mucho y va a haber algún conflicto con una mujer. Entonces, no sé si a lo mejor está casado, tiene pareja o algo, y pues van a estar ahí con gastando de más.
1: Ok.
2: Pero fuera de eso, sí. O te libras de la mujer, o te libras de...
1: O sea, como que se le va a estar, va a tener fuga económica con esa mujer.
2: Exactamente, y va a haber pleitito ahí. Entonces, o la controlas, o... ¿verdad?
1: Oh. Sí, que no te pida tanto. O sea, a lo mejor es el sugar de alguien. O no sé.
2: A lo mejor, porque ahí viene una fuga importante.
1: Exacto.
2: Con una mujer.
1: Ok, a ver, vamos a escuchar a Omar. Adelante.
3: ¿Qué tal? Buenas tardes.
1: Buenas tardes.
3: Pregunta para el Mitch. Más que si has hecho, tengo alguna energía negativa, ya que he recibido fuertes cantidades de dinero, pero no me rinde nada. Nada me rinde. Nomás quería preguntar eso. Mi fecha de nacimiento es el 8 de agosto del 84.
2: Ok, Omar. En este caso, sí veo ahí una pesadumbre importante. Veo algo que fue injusto. En cuestiones de riqueza y de fortuna está bloqueado. Sí me parece. Tengan mucho cuidado con cuestiones de amistades. Traten de ser muy prudentes porque hay amistades que no son amistades. Y sí me parece ahí algo no muy positivo. Hazte un bañito con agua, sal, romero. Y di que toda la energía oscura o todo lo que te rodea se rompe, se voltea y se disuelve. Es bien importante hacerte un bañito para quitar ahí toda la energía, toda la mala vibra que viene de una supuesta amistad.
1: Ok, perfecto. Y bueno, si tienen alguna duda con respecto a eso, bueno, ahorita que te lo acaba de decir, para no repetirlo así, escríbanle directamente a Mitch en sus redes sociales y dile, oye, yo escribí en el radio, pasó esto y esto y esto, me gustaría a lo mejor una consulta o un trabajo directo o así, y directamente con ella. Mitch-la regia, ¿cierto?
2: Correcto.
1: Perfecto. ¿Tenemos algún otro ahí? Jesús.
4: Buenas tardes, soy Ángel. Quisiera saber cómo va económicamente... Porque últimamente me está yendo muy mal. Soy del 14 de octubre de 65. Gracias.
1: Iguales. Ni el primero, ni el único, ni el último, compadre. A ver, Mitch.
2: Vamos a ver cómo le va a ir económicamente, Ángel. Mira, de hecho, sí me parece tampoco muy, muy positivo económicamente hablando. ¿Se acuerdan que la vez pasada les dije que no todo es cuestión de brujería? Uh-huh. Que hay cosas que no. Bueno, en tu caso, Rey... adivina qué, sí me parece ahí algo fuera de lo normal. Sí hay un cierrecito de camino importante. Igual y si quieren también puede escribirme aparte o consultar a algún brujito o algo que él tenga dependiente. Pero sí me parece ahí algo no positivo, importante por quitar.
1: Como que a lo mejor tiene algún trabajillo hecho. Ándale, compadre, por favor, de una vez, escríbele a Mitch para poder quitarte y limpiarte ese camino. Es abrir el camino, ¿no? A fin de cuentas es como quitar ese bloqueo.
2: Exacto.
1: Perfecto. Vamos a la música. Tenemos un chorro de mensajes ahí pendientes. 8124-30-1045. Vamos a música. Regresamos. Todavía nos queda una hora completa. Entonces, vámonos.
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Escuchaste a Elvis Crespo. Vamos con Serbia, Todo de mí. 8124-30-1045 es el teléfono aquí en cabina. Está Mitch la Regia leyendo el tarot. Así que manda tu pregunta, tu nombre completo y tu fecha de nacimiento. ¡Vámonos!

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2: Um. 81-24-30-745. Si acabas de encender tu radio, estamos en este momento de jueves esotérico. Acuérdate que los jueves son con Mitch La Regia y estamos, bueno, ella está, ella es una profesional de, ¿cómo se le llama, Mitch? O sea, es una profesional de la espiritualidad, del esoterismo y de todo esto.
3: Sí, esoterismo, cartomancia.
2: ¿Cardomancia o cartomancia? Cartomancia, ponte en el micro porque no tengo.
3: Cartomancia.
2: Cartomancia, que es la lectura de las cartas tarot y todo esto.
3: Correcto.
2: Eso, perfecto. Y aparte de otros trabajos, mira, la verdad es que poniéndolo así en idioma coloquial, pues eres una bruja. ¿Estás de acuerdo?
3: Sí.
2: Eres una bruja, pero eres una bruja buena.
3: Sí.
2: 81-24-30-104-5, estamos recibiendo los mensajes. Acuérdate, pregunta concisa y directa, nombre y fecha de nacimiento. A ver, vamos a escuchar a yo.
4: Buenas tardes, Aldo.
2: ¿Qué onda?
4: Una pregunta ahí para Mitch La Regia.
2: Venga.
4: Últimamente he visto mucho el número 66, el número 66, lo he visto en varias partes. Siempre que volteo a ver, no sé, el porcentaje de la pila del reloj, el celular o X, he visto mucho el número 66. Quiero saber qué significa. Tengo un par de semanas que lo veo mucho. Mi nombre es Jorge y soy del 29 de noviembre de 1980. Saludos.
2: Ok, 66. Conozco mucha gente que ve el 11-11, incluso me pasa, que siempre vengo 11-11, pero el 6-6 no había escuchado.
3: Hay veces que vemos números espejo, en el caso, por ejemplo, del 6-6, habla como que ya estás o te estás desconectando mucho del lado espiritual, habla que hay mucho miedo, muchas cargas, puede hablar cuestiones familiares, entonces es importante nada más que le pongas atención, sobre todo al lado espiritual.
2: Ajá.
3: Te puede prevenir de muchas cosas. También es importante no preocuparse, sino ocuparse. Y cuando empiezas a ver mucho el 66, es como una alarmita.
2: Es una alerta.
3: Ya que vieras el 666, ahora sí ya es
2: si
3: momento.
2: Si le sumas
3: de
2: uno más, sí.
3: Ya es momento de, entonces, de actuar.
2: Oye, pero puede hacer algo también para romper con eso, ¿no? Me imagino.
3: Sí, claro. Yo insisto, hay muchas cosas que ustedes pueden hacer. Hay muchas limpias energéticas, muchos baños importantes. Y ya si quieren algo un poco más profundo, con todo gusto, pueden mandarme mensajito y estamos para
2: sí,
3: ayudar.
2: Sí, está padre porque a fin de cuentas a veces no sabemos nosotros cómo hacerlo. Nos puedes decir, pero no sabemos cómo hacerlo. Entonces, si mejor y se puede que lo hagas tú por nosotros, pues obviamente está mucho mejor, ¿verdad? Les vamos a pasar, como quiera, los que estén interesados, les vamos a pasar por el mismo WhatsApp. Les podemos pasar ahí el teléfono o el WhatsApp de Mitch para que ustedes le escriban directamente. Véngase el que sigue porque no manches, hay un chorro. Lizette.
5: Hola, buenas tardes. Mi nombre es Diana, 2707 del 86. Quisiera saber por qué no encuentro pareja y por qué se me alejan las personas. Buenas tardes.
2: Buena pregunta.
3: Ok, Dianita, en este caso yo veo, aquí me dicen las cartas, que la consultante en realidad ya había tenido o tuvo en realidad una traición en el pasado. Me parece traición de una mujer morena, entonces hay que ver que muchas veces cuando nosotros tenemos una pareja nueva, que o se la quitamos a alguien o viene de una ruptura fuerte con alguien más, pues mucha gente trata de bloquearte caminos, sobre todo amorosos, y sí veo algo muy similar o algo que se te hizo, por eso me parece todo el tiempo que estás con melancolía, llega personas incorrectas, llega, por no decir gente que no vale la pena.
2: Ajá.
3: Entonces sí veo ahí muy truncado desde el pasado con cuestiones de amor. Entonces si tú me dijeras si ahorita viene una pareja nueva para mí, yo te diría que no, y si viene, viene puro
2: Puro canijo.
3: Puro estúpido.
2: Diablos, bueno, pues entonces hay que hacer algo ahí por ella. Si quieres, ahí busca a Mitch o te pasamos su teléfono para que ella te pueda apoyar con eso, porque yo creo que sí es necesario hacer un trabajo ahí personal. Muy bien, ¿vamos a música? Vamos a música y regresamos. No manches, hay un chorro pendientes. Diablos, se me pasa bien rápido esta hora. Bye, vámonos.
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1: Ay, ay, ay, ay, ay. Oye, seguimos con la lectura de cartas, lectura del tarot aquí con Mitch La Regia. Rapidísimamente, porque yo, es que yo hablo un chorro, así que dime, cállate ya y vamos a leer las cartas. Dice aquí, hola. Dice, soy Lupita, 22 de noviembre del 82. ¿Cómo me va a ir con mi negocio de una agencia de viajes? Abrí hace 2 años. Madre Lupita. Dice, no hay ventas o busco un empleo mejor. Guadalupe Beltrán Valdés. ¿Qué le dices, Mitch?
2: Ok, Lupita. Aquí te voy a decir algo bien diferente. Vas a darle una última oportunidad, digámoslo así, como Alex. Una última oportunidad a tu negocio antes de buscar algo más. Vete a una agencia que esté así en el top, que sea súper buenísima. Y agarra un pañuelito, un papel en blanco y recoge del piso polvo. Llévatelo a tu casa, utiliza ese papel, pon encima el nombre de tu agencia, pon una venita blanca, úntala con aceite, el que tengas, de oliva, del que tú quieras, intenciónala y pon una monedita al lado. Prende todo, echa canelita, que te vaya muy bien, ese polvito te va a servir y esa moneda la vas a guardar en tu cartera. Te va a ir muy bien si de verdad te enfocas y haces ese brujitip como última opción antes de buscar un empleo.
1: Qué padre, y si no como quiera, bueno, pues que te escriba, le escribes ahí a Miss La Regia para poder, digo, que te vuelva a decir a lo mejor toda la explicación. Y también te puedes anunciar en calle 104.5, la radio de la ciudad, por supuesto.
2: Que esa es mejor opción.
1: No, es una opción complementaria. A ver, porque a lo mejor también trae un bloqueo ahí, random, ¿no? Vamos a escuchar a Felipe.
3: Sí, buenas tardes.
1: Buenas tardes.
3: Quería saber cómo me voy a ir en el amor. 3001 del 92, Acuario.
2: Felipe, ya estuvimos checando aquí tus cartas y la verdad das de más y por eso la gente abusa, rey. Entonces, ¿cómo te va a ir? Ahorita vienen muchas personas random a tu vida. Escoge bien porque de verdad das de más y te pueden ver la carilla ahí.
1: Ha gustado. Ahí estuvo. Vamos a escuchar ahora a Eri.
4: Buenas tardes. Me llamo Heriberto y quisiera saber si voy a regresar con mi pareja.
1: ¡Hala!
4: Soy del 9 de febrero del 82.
2: Eri, sí veo que regresas con ella. A lo mejor no es la mejor opción momentáneamente. Vas a creer que sí. Vas a decir sí, pero veo que vuelven a separarse. Entonces nada más echen mucho de su parte.
1: Pues que ni le mueva mejor. O sea, si a fin de cuentas vas a terminar separado y a lo mejor esta regresada va a ser como para seguir enterrando más las cosas, entonces no está padre. Yo la pensaría 2 veces. Muy bien, vamos a música. Seguimos recibiendo ahí los mensajes 81-24-30-104-5. Y te repito las redes de Mitch guión bajo La Regia, ¿verdad?
2: Correcto.
1: Para que le manden como quiera ustedes mensaje. Y si no, les mandamos ahí el WhatsApp o el teléfono de Mitch para que se contacten también directamente con ella. Vamos a música y regreso.

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2: Lo tenemos en el elevador. Vámonos, seguimos para ver si alcanzamos a darle guerra a los mensajes. Está Mitch La Regia aquí, estamos leyendo el tarot. Y bueno, vamos con las preguntas. Dice aquí, no voy a decir nombre, dice del 15 de noviembre del 84 es Escorpión. ¿Mi esposa me engaña? Esa es la pregunta. ¿Y si me va a ir bien en mi nuevo negocio? Ok, por favor. Dice que ella siempre está bien enojada con él.
3: Ella siempre está enojada. Ok, vámonos claro. Y es importante, sí veo que ella ya está harta de ti. Uh-huh. Pero ¿por qué está harta de ti? O sea, también, vato, hay que ver qué estás haciendo o qué no estás haciendo, mejor dicho, para que ella esté molesta. No veo que tenga una relación así como formal, pero sí veo que está buscando la manera de que alguien la apapache, la consienta. No estoy diciendo que ustedes sean o justificando una infidelidad, pero también hay que ver que no estás escuchando. No nada más oyéndola, escúchala, porque de verdad para que alguien esté tan molesta contigo es porque algo no estás haciendo bien.
2: Qué fuerte. Sí, a veces es que no tenemos, o sea, a veces no vemos, o sea, o vemos pero no observamos. Vamos con otro mensaje rápido. Adelante.
4: Hola, buenas tardes.
2: Buenas tardes.
4: Una pregunta. Soy del 22 de octubre del 94. Me han estado recomendando, he tenido una racha muy mala en mi vida, en temas de, pues, económicos, y me recomendaron que me bañara con agua con sal. ¿Qué tan bueno es eso? Y pues quisiera saber cuándo se va a acabar esta racha en mi vida. Mal, mala, malísimo.
2: Tan mala, sí.
3: Mira, Rey, sí es bueno el agua con sal, sal en grano, pero yo te sugiero hacer mejor otro tipo de baños mucho más fuertes, porque sí lo veo, te escucho, te siento y lo veo ahí medio denso. Sí veo que termina pronto. Si de verdad te aplicas de aquí a septiembre, o sea, este mes, ya sería tu último mes bastante pesado. Así que aplícate, cambia un poco la jugada. Ahí en redes sociales pongo siempre tips que pueden servir. O si no, mándame mensaje y te mando uno personal para que hagas mejor algo un poco más fuerte.
2: Ahorita les ponemos ahí el teléfono de Mitch. Dice, buenas tardes. Mi pregunta, ¿voy a avanzar pronto en mi puesto de trabajo? Soy Mayra Hernández, 20 de junio del 90.
3: Mayra, sí veo que avanzas, pronto no. Por lo pronto, 3 meses ya no beba. O sea, okay. Después de 3 meses es muy probable.
2: Ok, perfecto. ¿Tenemos chance de otro hacemos el brujitip? ¿Crazy? Ok, rápido. ¡Hala! No la llego. ¿La alcanzas a leer tú?
3: Quiero que me digan cómo me va a ir laboralmente este año, porque estoy buscando un cambio.
2: Dice mi esposo José Ángel.
3: ¿Qué tiene que ver el esposo? No entendí. Quiero que me digan cómo nos va. ¿Cómo les va a ir laboralmente?
2: No, pues a uno o a otro. A los dos juntos, pues no. Es por separado, ¿no?
3: ¿Como pareja? A ver. Si es como pareja, en realidad les va a ir positivo. Aquí el problema más que todo es tu esposo. Hay que mover ahí vibritas, de verdad, para que funcione en pareja.
2: Para que se ponga a jalar.
3: Sí.
2: Oye, el brujitip, aviéntanos un brujitip para que todos los sigamos.
3: Mañana es viernes, es importante quemar cáscaras de ajo y café. Vayan por toda la casa para abrir abundancia. Así que háganlo, les va a servir muchísimo.
2: Las ponen en un recipiente y las queman.
3: Las queman.
2: Cáscaras de ajo con café.
3: Cáscaras de ajo con café. Se van por toda su casa y humeando todo. Y después ustedes mismos ahí pasan por el humito para que venga bastante abundancia y prosperidad.
2: Órale, súper chido. Perfecto. Mil gracias, Mitch La Regia. Redes sociales, de una vez, vámonos.
3: Mitch-La Regia y Mitch-La Regia oficial.
2: Perfecto, ahí pregúntenle para que ella les haga su limpieza, sus trabajos, lo que ustedes necesiten, para que les abra sus caminos y les ayude también en la prosperidad, en la economía, en la abundancia, en todo lo bonito. Muchas gracias, Mitch, y nos vemos el próximo jueves.
3: Nos vemos el próximo jueves todos.
2: Chau. Eso, jueves esotérico, el elevador esotérico en jueves. Muchas gracias, nos escuchamos como quiera el día de mañana, igual de 2 a 4 de la tarde, ya fin de semana. Gracias al Crazy Boy, Eddie Salinas en la dirección, yo soy Aldo Suriel, y esto fue El Elevador.

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¿cómo estás? Es jueves, jueves. Hoy no más. Bájale, Crazy. ¿Qué trae?

0: ¿Cómo estás? ¡Feliz jueves 30 de julio! ¡Hala! ¿Mañana se nos acaba el mes? Mañana, oye, qué bonito que mañana 31 es viernes y se acaba el mes. O sea que el próximo lunes estaremos iniciando el mes de agosto. Digo, obviamente sábado y domingo, pero oficialmente lunes 3 de agosto. Los cuasitos. Los cuasitos. ¡Hoy! Jueves 30 de julio. ¿Cómo te está tratando el día, callejero? 81-24-30-104-5. Ya escuché ahorita que les estaban leyendo las cartas. ¿Qué les dijeron? ¿Qué se les viene? ¿Fortuna? ¿Divorcio? ¿Matrimonio? ¿Hijos? ¿O hijastros? Para que te digan, tú no eres mi papá, cuyello. ¿Cómo anda? Feliz jueves, 30 de julio, son las 4 de la tarde con 15 minutos. Yo soy Jessy Correa y te saludo desde la cabina más loca de la ciudad. Estás en calle 104.5, la radio de la ciudad, y esto es A la Calle con Correa. Acuérdate que hoy a partir de las 5 es A la Calle sin Correa, callejero. Pero hoy, mira, ahorita tenemos la correa bien puesta todavía, porque hoy es jueves, pero también jueves de trabajar. ¿Cómo andan mis Ubers, mis Didis, mis chofis de confianza, mis taxistas, mis choferes de autobuses? ¿Cómo andan? Ay, mira, dale con la correa. Dale con la correa. Dale con la correa. Con Jessy Correa. En los controles, el...
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0: Prefiero temblar que sudar. No soporto el calor, oiga. No soporto sudar, me da ñañaras, me da... Hoy me bañé dos veces. Me bañé como a las 8 y luego me bañé ahorita antes de venirme para acá porque, oye, que la comida, que la fui a la veterinaria con mi perrija. Me... $4,000 de la veterinaria. $4,070. Así. Lo redondeó a $4,000. Casi creo. ¿Y yo qué? Pues si nada más le pusieron una inyección. ¿Qué cómo? ¿En qué momento mi perrita se gastó $4,000 aquí? ¡Ayuda! Sácale todo eso de la bolsita. Eso ya me estaban echando más cosas en la bolsita que la pastilla, que el champú, que el acondicionador. Ni yo uso, traigo el pelo tieso. que la desparasitación interna, que la externa, que yo no, ya, espérate, a ver, ya está ahí. ¿Cuánto llevo? $4,000, hija de la. Bueno, ¿y si me echas esa pastilla? $4,070. Pues si lo cerramos en $4,070, hoy. Y ya, y de regreso venía diciéndole a mi perrita, ¿qué vas a hacer para pagarme esos $4,070? ¿Qué vas a hacer? ¿Qué vamos a hacer? ¿Vender limonadas de sandía o qué vamos a hacer? Oye, pues es que los perrijos también se les da amor y atención, ¿verdad? Vámonos a música. ¿Con quién arrancamos, mi crazy? Procura. ¡Ah, qué buena rola! Esta canción nos pone de buenas. Nos recuerda que qué rico se siente bailar, ¿verdad? Esto es Procura. Súbele el volumen, pero mándame tu audio. 81-24-30-104-5. ¿Qué team eres? ¿Team frío o team calor? Yo soy Jessy Correa. Aquí quédate estas dos horas.

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1: ¿Cómo que Crazy Boy nos puso el elevador? A ver, ahora sí, ¿qué quieren saber del futuro? Dale con la correa. Son las 4 de la tarde con 30 minutos. Estás de vuelta en A la Calle con Garrea. Y tenemos mensajes de ustedes. 81-24-30-104-5.
2: ¿Cómo andas, Correa?
1: Hola.
2: Que son 4,000 pesos para ti, hombre. Ay. Con una mención lo sacas, hombre. Ay, por cierto, soy team 0 grados. Ni frío ni calor.
1: ¿Cómo que en una mención lo saco? No, sí, hizo 4,000 pesos y en 40 minutos.
3: ¿Qué tal, Jessy? Buenas tardes.
1: Hola.
3: Jueves. Oye, Jessy, con tu perrita, hazle como le hice yo. Fíjate,
1: ¿cómo?
3: Que me gasté también una lana con mi perro y le dije, a ver, te me sales a conseguir ese dinero. Y yo creo que todavía no lo ha conseguido, pues no ha llegado. Saludos. Bye.
1: Ese comentario no me gustó, espero sea un mal chiste. Acá en mi casa primero me corren a mí que los perros.
4: Yo soy Tim Cola Sudada.
1: ¡Ay, casca! ¿Cómo te ha de oler? ¿Eh? Ya.
4: ¡Que viva el Team Frío!
1: ¿Verdad?
4: Arriba los suéteres con el olor a cucaracho. Abajo las personas que les gusta el Team Calor con los huichos sudados.
1: ¡Arriba, Team Frío! 81-24-30-104-5. ¿Qué team eres? ¿Frío o calor? ¿Y por qué?
4: No, hombre, ese compadre que le botó ese chiste, dile que se dedique a mejor manejar de Uber. Saludos. Ahí búscame como Virán MX, compadre. Para que me funes.
1: ¡Ey, no empiecen a pelearse! Pero es que nosotros queremos mucho los animales. No digan malos chistes de los perritos ni de los gatitos, porque nos enojamos todos. ¿Verdad que sí? No, el maltrato animal, no a los perritos callejeros y no al abandono. ¿Tú qué team eres? ¿Frío o calor? ¿Team frío o calor? Yo soy team frío, la verdad. Pero sé que hay mucha gente que prefiere el calor que el frío, ¿verdad? O sea, como que ese mood de andar como que de pegajosito y así. Como el de la playa y así, como quemarte y así. Yo prefiero frío aunque me duele la rodilla.
5: A mí me gusta más el frío porque con el calor me sudan partes del cuerpo que no sabía que sudaban.
1: ¡Qué asco! ¿Cómo vas a andar ahorita, amigo? Porque, a ver, ¿a cuántos grados estamos? Estamos a la Mauser. 36 grados centígrados. Ayer estábamos a 35, ¿eh? Bueno, dicen que va a bajar a 24, pero ya muy noche. Ya vas a estar dormido esa hora, ya no vas a sentir. Mañana igual a 36 y el fin de semana igual, de 35 a 33. Híjole, ni modo. A soportar.
5: No, hombre, ando bien padre. Mi camioneta del trabajo trae clima.
1: Ah, perro.
5: Y si me bajo de la camioneta, nada más me bajo 2-3 metros a caminar a las partes donde voy a hacer las compras y me vuelvo a subir a la camioneta.
1: Hecho, May. Oye, pero a veces también cuando duran mucho pagadas, te subes y a su mancha, ardiendo el volante. Ay, no, por eso yo soy team frío. Vámonos a música, ¿qué tenemos, mi Crazy Boy? Nada, me dio risa todo lo que hiciste.
6: Escribo mensajes todas las noches, pero los borro.

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2: Con 43 minutos, estás en calle. A la calle con Correa. A la calle con. Oigan, me pegué bien feo. Bueno, no sé ustedes, pero yo soy de esas personas que no se fija por dónde anda. O sea, no más bien, aparte que no me fijo, soy muy distraída y aparte, como que no. Como que. ¿Dónde? Ah, no, o sea, como que no. Como que mis reflejos no miden las distancias de las cosas. Por ejemplo, paso de un cuarto a otro y me pego con la puerta. O me agacho y no me agacho, o sea, no me agacho como se debe y me pego en la cabeza. Así. O sea, como que no mido las distancias. Me pegué bien gacho en la mano. O sea, pueden creer, una mano. Y de un cuarto a otro cuarto donde pues he vivido y mucho tiempo. O sea. ¡Ah! Y me duele un chorro. ¡Oh! Ya tírenme la basura. 81-24-30-104-5. ¿Qué team eres? ¿Frío o calor? ¿Friocha o calocha?
3: Chiste de perrito. Ah. Este era un perrito que se llamaba Pegamento. Se cayó y...
2: ¡No me digas! Ya nos quiere poner de buena.
4: Jefa, acá en la carretera Saltillo, 41 grados. Ah, y yo en lo particular soy team... pecho frío, pero para las heladas que están bien sudadas las condenadas, pura caguama banquetera, loco.
2: Qué rico unas banqueteras ahorita con hombre. Yo creo que ni con este calor me sentaría a la banqueta a echarme. ¿Eh? Y es jueves, pero Casey, ¿tú con este sol te sentarías a la banqueta a echarte una caguama? No, hombre, se te calientan las nalgas. ¡Vámonos a música! ¿Qué tenemos, Crazy?

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0: Son las 4 de la tarde con 54 minutos. Y te quiero preguntar, ¿ya nos sigues en Instagram? ¿Ya nos sigues en nuestras redes sociales? Si no es... ¡Ay! Me iba a ahogar bien feo. 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Calle tiene Calle Tickets para el Dale Mix, porque ahí vamos a andar. ¿Qué team eres? ¿Team frío o team calor? Yo la verdad te confieso que yo soy team calor. Digo, perdón, frío. Porque el calor, es que el calor hasta te pone de mal humor. Yo no...
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0: 81-24-30-104-5 y dime qué team eres, calor o frío. Y en lo que me mandas tu mensaje, vámonos con música, porque tenemos buena música para ti. Te dejo con esta rolita, son las 4 de la tarde con 57 minutos y estás en Calle, en la radio de la ciudad.

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2: ¡Fuerte el aplauso! Bienvenidos a nuestra segunda hora de programa. ¡A la calle sin correa! ¡Ea, ea, ea! Somos libres, ya. Apago micro, quito audífono, me voy.

0: Oigan, si alguien tiene compra y compra fierro, tengo mucho fierro en mi casa, Quité como 5 climas. Tengo también un... ¿Qué más tengo? Tengo para vender. Tengo también ahí... Un microondas de un calentador. Los cuasitos, ea. Los cuasitos. Y también tengo ropa, pero ese no, es en el mercadito. Me gusta la experiencia de ir al mercadito. Comprar que si el tepache, que si el durito preparado, que las gorditas de chicharrón. Y ahí se te va toda la ganancia. Fíjate que nunca he jugado a la lotería en un mercadito, pero sí me gusta jugar a la lotería. El borracho. Y siempre me gritaban, tu papá, y no sean bañadas. No sean así, les decía yo. No sean así. Y yo siempre tenía doble borracho. Le tenía bastante fe al borracho. Y tenía doble. ¿Qué team eres? ¿Team frío o team pa... team... ¿Team frío o team calor? 81-24-30-104-5. A ver, tenemos mensajillos.
1: Jessy, feliz día de calor.
0: ¿De calocha?
1: Tu animalito pues no tiene precio realmente a cambiarle, digo, pagar la cantidad porque pues son parte de familia.
0: Son mis hijos.
1: Y pues en relación al team frío o calor, pues soy team frío porque el frío te lo quitas tapándote y nada más. Y es más romántico, un cafecito.
0: Este brazo va por el lado romántico.
1: Abrazado de la almohada, porque pues no, como no hay pareja. Y viendo películas.
0: Tú muy
1: y el
0: bien.
1: Calor, pues no te lo quitas, estás sudando.
0: Sudí.
1: Parece que te están asando al vapor. Saludos parece y buenas estás... tardes.
0: Gracias, parece que estás como pollito rostizado, ¿verdad? Vuelta y vuelta.
2: A la calle con Correa. ¿Qué onda, Milik? Muy buenas tardes. Oye, Milik, no le mando un audio y me equivoqué. Qué oso, qué bueno que no lo reproducieron.
0: ¿Qué pusiste? ¿Qué me mandaste?
3: Jessy, no estás tú para saberlo, pero yo sí para contarlo.
0: ¿Qué?
3: Me dedico a ser ajustador en compañías de seguros.
0: Ajá.
3: Y la neta, está comprobado.
0: Ajá.
3: Comprobado que el calor hace que la gente anden más desesperada en la calle y que choquen más.
0: Neta.
3: Y en tiempo de frío, o sea, si chocan como quieras, bueno, se les quita lo que ya sabrás, pero es mucho menor la siniestralidad.
0: Oh.
3: Por eso que viva el team frío.
0: Oh, ¿ya ven? Porque están de mal humor. Porque, la neta, o sea, a ver, si tu vehículo no tiene clima, bajas los vidrios, porque me pasó, cuando antes tenía un carrito que ya vendí, hubo un tiempo que no traía el clima, a la mecha, o sea, bajar los vidrios, el aire está bufando, está ardiendo, o sea, te quema la jeta, o sea, dices, no, mejor lo subo y me asfixio aquí, la neta, de verdad, o sea, si te pone de malas, te pone de malitas el calor, la neta, y pues la andas rayando y recordándole a la mamá a todo el tráfico, no, y te pelas con el tránsito, y las manos están bien sudadas, las axilas bien mojadas, no, hombre, no, mira, mejor team frío, ya ven que hay un porcentaje donde hay más accidentes viales en calor. Con razón, siempre choques, chinelas. Vámonos a música, pero mándame tu mensaje al 81-24-30-104-5. ¿Qué team eres, frío o calor?

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0: con Correa. 5:21 p.m. Tenemos mensajes de ustedes. ¿Qué team eres? ¿Frío o calor?
1: Buenas tardes. Como yo tengo clima en mi casa, en mi carro y en mi trabajo, soy team calor. Porque me gusta ir a la playa, a la alberca o al, aunque sea al río. Y en tiempo de frío no se puede.
0: Ah, pues sí. No, pero en tiempo de frío en las playas sigue siendo calor. A lo mejor no tanto, pero así. Por ejemplo, si vas a la playa de Dubái, pues ahí es desierto. Casi siempre hace. Ay, cállate los hijos, vámonos.
2: No, mire, sí, 100% team frío.
0: ¿Verdad?
2: Ah, no, pues el frío es lo mejor. Me caen gordas las personas que les gusta que les sude la cola.
0: Cállate.
3: Dile al ajustador que me ajuste esta. Saludos.
0: Epa. Pues si no están con el cepi, perros.
4: Hola, buenas tardes.
0: Hola.
4: Mira, a mí me gusta mucho el calor.
0: Ajá.
4: ¿Por qué sudas? Porque mata bacterias, mata todo, ¿verdad?
0: Bueno, eso sí. Ajá. El frío también.
4: El frío busca estar calientes. O sea, les gusta el frío, pero quieren estar calientes porque se quieren tapar, toman algo caliente, chocolate,
0: sí,
4: café.
0: Pero no sudan.
4: Pero en verdad, yo creo que yo me adapto. Si es calor, lo disfruto. Si es frío, lo disfruto. Si está lloviendo, lo disfruto.
0: Ah.
4: Acuérdense que no sobrevive el más fuerte, sino el que mejor se adapte.
0: Es buenas correcto, tardes. Mi estimado.
3: Aloha, Jessy. Aloha. Oye, Jessy, nombre, team calor, Jessy. Porque anda toda la raza bien fit. Me gusta ver a la raza bien fit y así bien chiqui.
0: Oye, en la Inz, ¿verdad?
3: El cachorreo y la calocha y todo lo chido del calor. Oye, Jessy. Esas personas del team frío y todo, ¿por qué no se van a Alaska o a Canadá? Por favor, hombre. Ya los anden quejando. Ay.
0: Tú siempre andas bien amargueta, güey.
5: Buenas tardes, Jessy. Buenas tardes.
0: El chiste es cotorrear, el chiste es opinar, el chiste es escucharse en radio.
5: Yo soy team frío. 100% okay. Team frío.
0: Que nos vayamos a Alaska, dice
5: muchas
0: el otro.
5: Gracias, Jessy. Ayer cené muy rico.
0: ¿Por qué?
5: Unos taquitos de carnita asada.
0: Qué rico.
5: Gracias por los saludos, Jessy. Me hiciste ganar Renigris 11. Gracias.
0: ¿A poco? Píchate. Yo ayer cené taquitos de... Perdón, no, taquitos no. Frijolitos con carnita de trompo. ¿Tú también? ¡Copión, Crazy! Y luego me eché de postre un churro relleno. De azúcar, perros.
6: Buenas tardes. La mala verdad, tiene frío. O sea, es que con este calor no puedes hacer nada. Sales y
0: ¡epa!
6: Ni respirar puedes porque el aire está bien caliente.
0: ¿Verdad?
6: Y el frío. El frío es lo mejor.
0: Ay, no. Mándame tu audio, 81-24-30-104-5, team frío, team calor. El frío va ganando, ¿eh? Vámonos a música, te dejo con esto, no te vayas.

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candela, candela. Ea, ea, ea. Saludos a mi papá que es bien gorroso. Le hablé para algo y está. Di esto, di lo otro. Mándame saludos. Pa, yo aquí tengo una pauta. Tú no vas a andar aquí moviendo nada. Que por cierto que ya sabe que tiene que ir a mi casa a recoger unas cosas. Si no vas este fin de semana, yo las tiro a la basura. Ya toda la basura. Oigan, aquí andamos, son las 5:40 minutos y tenemos mensajes 81 24 30 104

0: Cinco.
1: ¿Qué onda, Jessy? Oye, yo soy team frío, los team calor son esos que güeyes que en la noche se bañan para no bañarse en la mañana y andan todo el día oliendo a cola y a sudor.
0: ¡Cállate!
1: Ay, a sopo.
2: ¿Qué onda, Jessy? Buenas tardes, ¿cómo estás? Yo sabía que estabas excelentemente bien.
0: Claro, por supuesto.
2: Saludo su bien, el crazy. Oye, yo tengo clima en la casa, tengo clima en el carro, tengo clima en el trabajo también. Entonces, yo, de todas maneras, soy team frío. Me encanta el frío, el calor me desespera, me pone de mal humor y luego ahí ando con caldo de cola bien gacho.
0: Pues bañense.
3: Loca.
4: Mi amor, yo soy team frío. No me gusta andar. Me gusta andar con el yoyopo fresco. Nada de que andar ahí todo oliendo a cola.
0: Ya no me digas mi amor, porque mi papá se enoja. Ya no me digas mi amor.
4: Yo sí. Yo soy team frío. Hasta la hora de ir al baño.
5: Hola, Jessy, buenas tardes.
0: Hola.
5: Muy padre tu programa y todo.
0: Gracias.
5: La gente, Jessy. Team frío, definitivamente. Team frío, frío como pingüino. Y de hecho,
0: pecho frío como tigre.
5: Trabajo lunes a viernes, pero como para ahorrarme unos pesillos, me vengo a la oficina los sábados también. Como de 11 a 3, 4 de la tarde.
0: ¿Por qué?
5: A gusto, enclimadito, avanzando y así.
6: Hola, Jessy, buenas tardes. Yo soy team frío. Y no vengo en Alaska, acá ya somos muchos.
0: ¡Ay, cállate!
4: Mi amor, dile a mi suegro que no le haga de jamón. De rato le pago unas caguas.
0: ¡Cállate la boca! ¡Cállate porque te va a decir que sí!
7: Muchos caer, ahí vamos a estar.
2: Yo me Jessy, oye, hola. Hombre, también, digo, 100% team frío, la neta, 100%. Tanto que hasta le puse el baño ese. ¿Qué? Limpiador que te avienta agua en lugar de usar papel.
0: ¡Ah!
2: Sí, como quiera lo usas, pero le puse para que pusiera salir agüita
0: como,
2: fresca.
0: Como los japoneses.
2: En lugar del no me niegues andar fresco.
0: ¡Vámonos a música! ¡Súbele al volumen! ¡Estás en calle!

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1: De la tarde con 54 minutos. La muñeca fea.
2: Ella sí. Dale de corridito. Ya ves que aquel no está viniendo porque está haciendo exámenes para.
1: ¿Para qué?
2: Entrar con la competencia. Quédate al otro, ¿para qué lo queremos?
3: Buenas tardes, Jessy.
1: Hola.
3: Yo les recomiendo a todos los team fríos que se vayan a vivir a Canadá. Ahí hay agencias que contratan y los llevan gratis.
1: ¿A poco?
4: ¿Qué tal? Buenas tardes.
1: Hola.
4: Yo soy Team Frío. Para poner un chaquetón.
1: Oigan, ya me voy. Ni empiecen que una hora más, porque no puedo, tengo cosas que hacer. ¡Ya me voy! No te vayas, apóyame, chavito, manito. A regresar. Apóyeme, manito. Oigan, ya me voy. Pero nos escuchamos el día de mañana. Tienes una cita mañana viernes, fin de semana, a las 4 de la tarde, porque te voy a entretener 2 horas muy padre. ¿Qué pasó, Crazy? Aquí en los controles, el Crazy Boy, que también ya se va. Ya nos vamos, pero mañana aquí los escucho a las 4, ¿cómo ven? 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Nunca ha venido. 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
5: A mí me cagan las dos, ojalá y me...
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